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Hola, soy Kino González y estamos aquí en un programa nuevo que se va a desarrollar que se llama Descubriendo el Arte. 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En Descubriendo el Arte ponemos nombre y voz a sus protagonistas. Hay pintores, escultores, arquitectos y artistas que nos invitan a mirar el mundo desde otra perspectiva. 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

Hoy vamos a hablar de don Diego Velázquez, el pintor de pintores, sin lugar a dudas, que nace en Sevilla en junio de 1599, una fecha que marca el tránsito entre dos siglos y además dos monarcas en España. Para entender la época en la que vino al mundo este genio del barroco, hay que observar tres pilares. 1. La política del Imperio Español. 2. El dinamismo que tenía la ciudad de Sevilla. Y 3. El ambiente cultural del siglo de oro. Es el fin de una era. Como sabéis, Velázquez nace apenas unos meses después de la muerte del rey Felipe II, que murió en septiembre de 1598. Con él, con Felipe II, se cierra la etapa de los Austrias Mayores, caracterizada fundamentalmente por la máxima expansión del Imperio Español. En esta época, como bien sabéis, nunca se ponía el sol en España porque Felipe II heredó los territorios de Portugal. Y bueno, tiene mucho que ver con Ceuta y Melilla, pero bueno, esto ya lo explicaremos más adelante si hacemos un podcast de historia. Llega, por tanto, Felipe III y el duque de Lerma. Y aunque España sigue siendo la principal potencia mundial, empiezan a vislumbrarse síntomas de crisis económica, bancarrota del Estado y el agotamiento de la guerra en Europa. Tenéis que daros cuenta que el valido, el duque de Lerma, es considerado como el mayor delincuente de la historia de España, aunque yo no sé si pueda ser superada por lo que estamos viviendo en la actualidad. Así pues, Sevilla, que es la capital económica e internacional, en 1599 era la ciudad, pues ya sabéis, muy próspera, la más cosmopolita y una de las más importantes de Europa, si no por decir la más importante de Europa, porque posee el monopolio del comercio con América. Su puerto vial, el Guadalquivir, recibía los galeones cargados de oro y plata del Nuevo Mundo. Y además, todo ello se manejaba dentro de un crisol de cultura. La ciudad albergaba a comerciantes flamencos, a comerciantes italianos, a banqueros genoveses, marineros, clérigos. Os tenéis que hacer una idea y ver ese ambiente bullicioso y diverso, cómo influyó directamente en el joven Velázquez, que andaba por las calles, normalmente muy sucia, donde había muchísimas enfermedades, personas desdentadas, también niñas bellas, en fin, un poco de todo, en donde se le permitía observar de cerca todos estos estratos de la sociedad, desde los mercaderes hasta los aguadores y además lo que hemos estado hablando, los mendigos. Pues bien, en este escenario de contrastes crecía el joven Velázquez. Con solo 12 años, sus padres perciben su talento extraordinario y lo envían a formarse. Saben que va a ser un gran pintor, pero tras un brevísimo paso por el taller de Herrera el Viejo, entra en la Academia de Francisco Pacheco. Esto es muy importante. La Academia de

los aprendices y a moler los pigmentos. También le abre las puertas de la intelectualidad y le enseña a pensar. Además, Velázquez terminaría casándose en 1618, es decir, con 19 años, con la hija de su maestro, Juana Pacheco. En esta etapa sevillana, Velázquez se desmarca de la pintura idealizada del Renacimiento tardío. Adopta el naturalismo tenebrista, una corriente influenciada por el italiano Caravaggio, que primaba el realismo crudo, el contraste violento entre luces y sombras y los temas cotidianos. Hay que tener en cuenta ese claroscuro, que si nos lo traemos al cine negro, se ve claramente ese contraste. Tiene mucho que ver con Caravaggio. Caravaggio es una figura clave dentro del mundo del arte y dentro del mundo del barroco, y sobre todo tiene una importancia, y lo volvemos a repetir, muy clara sobre el joven Velázquez. Vamos a analizar alguna que otra obra, y cuando analicemos la obra, yo os aconsejo que, bueno, como vamos a dar el título de la obra y, bueno, estamos hablando sobre Velázquez, pues hoy día prácticamente tenemos un ordenador dentro de nuestro teléfono, y si no sabemos de la obra que estamos hablando, pues ponemos, por ejemplo, en el caso que vamos a describir, es La vieja friendo huevos, que la pintó en 1618, es decir, el año en que se casó y con 19 años. Métanse. Cada vez que hablemos de una obra, ya os digo, meterse dentro del teléfono móvil o dentro del ordenador, si no la conocéis, y así la vais a disfrutar.

Porque ya os digo que con 19 años pintó un lienzo prodigioso. Es una anciana que sostiene una cuchara de madera sobre una cazuela de barro con dos huevos a medio freír, y a su lado hay un niño que sostiene un melón y una jarra. Lo asombroso aquí es la física del cuadro, la textura del aceite que se ve que está hirviendo, el blanco de la clara coagulándose, el reflejo de la luz de la alcuza de bronce y el plato de cerámica. Velázquez no pinta conceptos abstractos, pinta cosas que se pueden tocar. Pero vamos, que si la vieja friendo huevos puede dejar alucinado y puede ser prácticamente casi hiperrealista, nos vamos a quedar con el aguador de Sevilla, que fue pintado con 21 años, que está considerada la cima de su periodo sevillano. Desgraciadamente, estas obras, ni la vieja friendo huevos ni el aguador de Sevilla, no las tenemos en España, ni tampoco las disfrutamos los sevillanos. Está en concreto el aguador de Sevilla, se la dio el rey Felón al duque de Wellington, y bueno, pues se encuentra en Londres. Bueno, vamos a dejarnos de historia y vamos a describir cómo muestra a un curtido aguador de la calle ofreciendo una copa de agua cristalina a un muchacho. Pero la copa de agua es como si dijéramos un reflejo. Está pintada con tres trazos blancos. Y la jarra de barro tiene unas gotas de agua.

está rebalando por su superficie porosa, que es como el agua se enfría, porque el agua de un botijo es porque suda, ese calor latente que va saliendo y va sudando y hace que sea fresca. Y hay una dignidad, soberbia en la postura del anciano. Y también nos da las tres variedades del hombre mayor, del niño y del hombre maduro. Es, sin lugar a duda, un cuadro que es una obra de arte. También podríamos hablar de Cristo en casa de Marta y María, que fue pintado en 1618, es decir, con 19 años. Esto es importante para que os deis cuenta la capacidad prematura que tenía Velázquez y cómo ya era un auténtico genio, que es un cuadro dentro de otro cuadro. En primer término vemos a una joven cocinera con rostro de resignación majando ajo en un mortero, mientras una anciana la adoctrina. Al fondo, a través de una ventana o reflejada en un espejo, vemos la escena bíblica de Jesús hablando con las hermanas de Marta y María. Velázquez nos dice que lo sagrado y lo profano, el trabajo manual que aparece en el primer plano y la contemplación divina están totalmente interconectadas. Bueno, ya estáis viendo que al joven Velázquez, pues Sevilla se le quedaba pequeña, pero bastante, bastante pequeña. Corría el año 1621 cuando en Madrid fallece el rey Felipe III. Por tanto, ocupa el trono su hijo Felipe IV, un joven monarca de apenas 16 años, apasionado del arte, el teatro y la pintura. A su lado se sitúa, como hombre fuerte del gobierno, el conde duque de Olivares, que es un noble de origen sevillano. Sabiendo esto, pues Pacheco, que como sabéis era un gran intelectual y tenía dentro de su academia un montón de influencia por todos los sitios, por banqueros, por mercaderes, etcétera, etcétera, pues empieza a mover los hilos para enviar a Velázquez a la corte. Además, ya era su yerno. Así que en 1623, tras un intento fallido el año anterior, Velázquez consigue pintar un retrato del joven Felipe IV. El impacto que produjo en el rey fue tal que el monarca le nombró directamente pintor de cámara, con sueldo fijo, y decretó que ningún otro artista volvería a pintar su retrato oficial. Velázquez se instala en el Alcázar de Madrid. Sin embargo, la vida cortesana era un nido de víboras, pues, como os podéis imaginar. Los pintores consagrados de la corte, como Vicente Carducho, miraba a Velázquez con mucho desprecio, lo acusaban de ser solo un retratista de cabeza, que era incapaz de componer grandes escenas mitológicas o históricas. ¿Para qué habrán dicho más? Para callar estas críticas, Velázquez, en 1629, es decir, ya con 30 años, pinta El Triunfo de Baco, popularmente conocido como Los Borrachos. Si no lo conocéis, meterse de nuevo, vuelvo a insistir, meteos dentro del móvil, coger el ordenador y poner El Triunfo de Baco de Velázquez o Los Borrachos de Velázquez, y así vais a entender perfectamente la pintura que vamos a describir. Pues bien, esta es una obra muy descarada, muy revolucionaria. Él toma al dios del vino de la antigüedad clásica y lo rodea de campesinos y pirañas de la noche madrileña, esos hombres de cara sonrosada, borrachos y miradas cómplices que nos invitan, pues cómo no, a beber con ellos, y es prácticamente la humanización definitiva del mito del dios Baco. Ese mismo año, en 1629, llega a Madrid el artista más famoso e influyente de toda Europa, el diplomático y pintor flamenco Pedro Pablo Rubén. Pues bien, Rubén pasa 9 meses en la corte y, aparte de pintor, ya lo hemos dicho, y esto es muy importante también, él era un diplomático. Y además de pintar, pues, si pasáis por el Museo del Prado, las Tres Gracias, o allá haremos un monográfico de él, por supuesto. Rubén, que es mayor que él, y pese a la diferencia de edad y estilo,
pues entabló una estrecha amistad con Velázquez. Rubens le hace abrir los ojos, le dice que la pintura española es demasiado oscura, que debe de librarse de ese tenebrismo, esa influencia del oscuro y el claro de Caravaggio, y que tiene que viajar urgentemente a Italia para estudiar a los maestros del Renacimiento. Pues como no, ¿cuáles son? Pues Miguel Ángel, Leonardo o Rafael. Velázquez pide permiso al rey y en agosto de 1629 desembarca en Génova. Visita Venecia, Roma y Nápoles. En Venecia queda deslumbrado por el uso del color y la luz flotante de Tiziano y Tintoretto. Obras de Tiziano la tenemos también en España, afortunadamente en el Museo del Prado, y hay pinturas excelentes de Carlos V y su esposa Isabel de Portugal. Pues bien, de este primer viaje italiano nacen dos obras maestras. Una es La fragua de Vulcano, que fue pintada en 1630, tenía 31 años. Pinta el momento exacto en que Apolo irrumpe en la herrería para revelarle a Vulcano que su esposa Venus le está poniendo los cuernos, vamos, que le es infiel. La anatomía de los herreros es perfecta, fruto del estudio de la escultura clásica, pero lo que destaca es la luz dorada y la expresión dramática de los rostros. Todos los que están acompañando a Vulcano, evidentemente, cuando Apolo le dice que su mujer es infiel, pues todos se quedan sorprendidos. Y esa es la maravilla que tiene este cuadro, aparte, muy aparte del estudio anatómico, y hay que ver la encarnadura tan fantástica y extraordinaria, donde se ven los puntos de luz, que eso será reflejado y visto después en sus posteriores cuadros, que ya son obras maestras de obras maestras. Pero también de esta misma época, y no todo el mundo es conocido, es la túnica de José, que pues los hijos de Jacob, como sabéis en la Biblia, muestra a su padre la túnica ensangrentada de su hermano José para hacerle creer que ha muerto, lo tiraron a un pozo. Velázquez demuestra su gran maestría para capturar la mentira, si os fijáis bien, la mentira, el dolor y la culpa, en el espacio arquitectónico. Pues al regresar a Madrid en 1631, Velázquez se encuentra en la cima de su madurez técnica. Durante la década del 30 al 40 realiza algunas de las obras más emotivas y profundas de su carrera. Hablamos del Cristo crucificado, que es ese Cristo que fue encargado para el monasterio de San Plácido de Madrid, y quizás sea probablemente el Cristo, la imagen del Cristo más famosa de la historia del arte español, porque sobre un fondo totalmente negro y neutro, sin elementos que distraigan, emerge el cuerpo que está desgarradoramente bello de Jesús. No hay exceso ni de sangre ni de dramatismo, no hay ese sangriento barroco que intentaba generar la fe y de todo el sufrimiento que había tenido Cristo, y sobre todo cuando ya el dolor que sufría cuando fue crucificado. Es un Cristo lleno de paz, es un Cristo muy equilibrado y sobre todo, desde mi punto de vista, muy silencioso. La cabeza cae hacia el pecho y un mechón de pelo castaño le cubre la mitad derecha del rostro. Es una síntesis perfecta entre el dolor divino y una serenidad clásica. Son de los Cristos que evidentemente no generan miedo alguno. En estos mismos años, Velázquez realiza una serie de retratos revolucionarios. Son los retratos de los bufones y enanos de la corte. Pues como sabéis, en el siglo XVII estas personas eran tratadas como entretenimiento y servía de chanza, de broma para la nobleza. Pero es Velázquez lo que los mira con otros ojos y le da una dignidad para mí extraordinaria, teniendo en cuenta hoy en día, y bueno, yo como padre con hija de discapacidad intelectual,
pues si uno se fija, por ejemplo, en el niño de Valleca o en el primo en 1644, ya aquí tiene 45 años, Velázquez retrata a don Diego de Acedo rodeado de enormes tomos de libros, a don Diego con una pluma en la mano destacando su inteligencia y su erudición. El Pablo de Valladolid, que es el bufón que aparece de pie declamando como si fuese un actor de teatro. Y lo increíble de este cuadro es que no hay suelo, no hay pared, no hay línea de horizonte. Es solo el personaje flotando sobre un fondo neutro de color gris beige. Y cuando el pintor francés, Edouard Manet, tiene que venir de fuera, vio en este cuadro, en el Museo del Prado, dos siglos después, exclamó: es el fondo más sorprendente que se ha pintado jamás. El personaje está rodeado completamente del aire. Por eso a Velázquez siempre se le conoce como el pintor del aire. Porque es verdad, si os fijáis en el Pablo de Valladolid, pues es que el aire va recorriendo a través de las piernas, sube y llega prácticamente hacia la cabeza. Bueno, pues en 1649 Velázquez realiza su segundo viaje a Italia. Son dos viajes lo que realiza a Italia. Esta vez enviado por Felipe IV, porque lo envía con la misión de oficial de comprar esculturas antiguas y contratar pintores al fresco para el Real Alcázar. Bueno, ahí está nuestro querido Velázquez en Roma. Y el propio Inocencio X le pide que lo retrate. Inocencio X, como sabéis, es el Papa. El pontífice era un hombre despiadado, desconfiado y de temperamento temible. Meterse, si no conocéis el cuadro de Papa Inocencio X, y veréis cómo lo que se está describiendo dentro del cuadro es que lo clava. Velázquez aceptó el reto, dice, bueno, pues yo sí, le pinto. Y ahí utiliza una gama impresionante de rojo. La silla de terciopelo, la buceta, el telón de fondo. Y en el centro, esa mirada del Papa. Dos ojos pequeños, inquisidores, fríos, que atraviesan al espectador. Pues bueno, cuando el Papa vio el retrato terminado, pronunció la célebre frase, pues troppo vero, demasiado real. Hasta él mismo reconocía que era un auténtico, en fin, vamos a dejarlo ahí. Pero en ese mismo viaje a Roma, Velázquez realiza un acto de amor y justicia. Pinta el retrato de su esclavo y ayudante, Juan de Pareja, que también fue pintor. Él era negro y lo retrata pues con una elegancia, una mirada altiva y una dignidad deslumbrante, vistiendo ropas de caballero. Ya os digo que era su esclavo, es que sí, es que estamos en el siglo XVII y todavía pues existía la esclavitud. El cuadro fue expuesto en el Panteón de Roma y causó tal conmoción que Velázquez le concedió la carta de libertad a Pareja poco tiempo después. Juan de Pareja, como ya os he dicho, se convertiría en un respetado pintor independiente, muy independiente. Bueno, pues ya estamos casi en el tramo final de nuestro programa. Como sabéis, este programa se llama Descubriendo el Arte. Soy Quino González, vuelvo a repetirlo para que la gente se le vaya quedando. Y estamos en la década ya de finales del 50 aproximadamente. Velázquez regresó a España después de muchas cartas de Felipe IV diciéndole que te vengas, que te vengas, que te vengas, porque allí anduvo pues un año o más, y de su estancia en Italia pues se trajo una obra insólita, maravillosa, que representa la pintura española La Venus del Espejo. Esto de nuevo el rey Felón, que como sabéis el rey Felón es Fernando VII, cuando ocuparon las tropas francesas que vinieron a robarnos. Ya hablaremos de Murillo y del general Sud, como nos dejó sin obras de Murillo, se las llevó todas para Francia. Pues resulta que también se la dejó o se la donó al duque de Wellington.
Y según Antonio López decía, dice de La Venus del Espejo que es el mejor culo de la historia del arte. Bueno, pues en esa España dominada por la estricta censura, vamos a hablar un poquito de este cuadro, esa censura inquisitiva, donde los desnudos femeninos estaban terminantemente prohibidos y se custodiaban en salas privadas de los reyes, Velázquez pinta a la diosa del amor, ya os digo, de espaldas, recostada sobre sus sábanas de seda gris. La cara de la diosa solo es visible a través de un espejo, así borroso, no se ve bien, pero debía ser guapa, evidentemente, y está ese espejo es curioso porque el que lo sostiene es su hijo Cupido. La imagen refleja esa belleza vaga, una belleza borrosa, casi inalcanzable. Es el único desnudo femenino que se conserva del maestro, por desgracia. Ya casi al final de su vida, en 1656, Velázquez pinta el cuadro de los cuadros, Las Meninas, que originalmente se llamaba La Familia de Felipe IV. Pues vamos a imaginarlo la escena dentro del taller del pintor en el Alcázar de Madrid. En el centro aparece la pequeña infanta Margarita, que está rodeada de sus dos damas de honor. Esas son las meninas, las dos damas de honor, que le están ofreciendo en una pequeña bandeja como un tarrito de barro. Ese tarrito de barro era como si fuese un dulce, se masticaba y se comía para así mantener la tez blanca. Fijarse la barbaridad, pero bueno, son las costumbres de la época. Estamos, como vuelvo a repetir, en el siglo XVII. Ahí también aparecen dos bufones, dos enanos, Nicolasino Pertusato, que está jugando con el mastín, y también Maribárbula, que era de origen alemán. Y a la izquierda, ante un lienzo gigantesco, vemos el propio Diego Velázquez con la paleta y el pincel en la mano. ¿Pero qué está pintando realmente en ese cuadro que no vemos? Si miramos al fondo de la estancia, en un espejo colgado de la pared, se reflejan las figuras del rey Felipe IV y la reina María de Austria. Están los reyes en el lugar que ocupamos nosotros, los espectadores. ¿No está mirando Velázquez a nosotros o está pintando realmente a los monarcas? Las meninas, sin lugar a dudas, es un juego de espejo, es una ilusión matemática y filosófica. Siempre fue muy estudiada y creerme que Dalí, aparte de todo lo que llevaba en sí de comedia y del personaje, él era muy estudioso de las matemáticas, muy inteligente, y Velázquez en este sentido convirtió la pintura en una conversación sobre la propia percepción humana. Y si nos fijamos en un detalle, en su pecho viste la cruz de la Orden de Santiago. Velázquez tardó años en conseguir ese título de caballería debido a sus orígenes no del todo nobles, ya que la leyenda dice que fue el propio rey Felipe IV quien, tras la muerte del pintor, pintó la cruz roja de su propia mano sobre la tela. Pero bueno, estas son leyendas urbanas que yo no me lo creo. Y casi al mismo tiempo, en 1657, pues pintó La Hilandera o La Fábula de Arne, que es otra gran obra maestra. A primera vista parece una escena cotidiana en la Real Fábrica de Tapices de Santa Isabel de Madrid. Los tapices, como sabéis, eran muy importantes dentro de la época. Se utilizaban dentro de los grandes salones y evidentemente servían mucho para guardarse tanto del calor como de la humedad. Pues bien, hay unas mujeres que están trabajando la lana, pero al fondo, en una estancia elevada e inundada por una luz divina, vemos la escena mitológica que es la diosa Atenea que castiga a la mortal Aracne por haber tejido un tapiz tan perfecto que superaba al de los dioses.
Velázquez vuelve a tejer dos mundos, el de la realidad del trabajo duro y el mito inmortal, por otro lado. Y además, su pincelada aquí es tan rápida y diluida que la rueda de Rueca parece que está girando a un tiempo real ante nuestros ojos. Esa pincelada suelta que aparece ahí, tanto el, también como en los retratos de la infanta Margarita, cuando pintan esas telas que si nos acercamos son pinceladas impresionistas, como si fueran impresionistas, de hecho Manet por eso lo descubrió, pues ya se adelantaba a, prácticamente a su época, y nos deja pues el pozo, pues quizá sea uno de los 5 pintores más importantes o de los 10 pintores más importantes de la historia del arte. Ya sabéis lo que decía Goya. Para Goya existían 3 genios, que era Velázquez, Rembrandt y la naturaleza. Y la verdad es que observar los Velázquez, ya os digo, aquí en Sevilla hay muy poca cantidad de cuadros de Velázquez. El Museo de Bellas Artes tiene 2 de baja calidad. Aparentemente no son los representativos de la primera época de su escuela cuando estuvo con Pacheco, pero es interesante que os acerquéis al Museo del Prado y por supuesto descubráis y veáis pues toda la belleza y toda la magia que tiene Velázquez. Si os ponéis, por ejemplo, os voy a dar un consejo, si os ponéis delante del cuadro de las Meninas y os ponéis la mano como si fuera un pequeño catalejo, ya vais a ver que es que parece que estáis dentro, ¿eh? Que pedís permiso, que pasáis por en medio de los reyes, que porque es que está pintada con una atmósfera y un aire realmente espectacular. Bueno, pues vamos a pasar a los últimos años de Velázquez, que estuvieron absorbidos por sus deberes como aposentador mayor del rey. Él era un funcionario, era un cargo administrativo un tanto agotador, porque se encargaba, bueno, de la distribución, de la decoración del palacio, y en sus tiempos libres pues se dedicaba a pintar. Y en la primavera de 1660 viaja a la isla de las Faisanes, en la frontera con Francia, para organizar la comitiva real y la escenografía de la boda de la infanta María Teresa con el rey Luis XIV de Francia, El esfuerzo fue colosal y a su regreso a Madrid ya se encontraba enfermo de fiebre, y Diego Velázquez pues se nos va pues en 1660 a los 61 años de edad, joven para la época, perdón, ya mayor para la época, joven para la que nosotros tenemos, y con tan solo 8 días después, consumidas por el dolor, moría su esposa Juana Pacheco, siendo enterrado a su lado. Velázquez no fue un pintor prolífico en volumen, apenas nos dejó unos 120 cuadros, porque él era aposentador, pero gracias a ser aposentador del reino, pintó lo que él quiso, no se dedicó a pintar vírgenes y Cristo, como si le obligaba los que pagaban, que era la iglesia, y ocurrió con Murillo, Zurbarán, etc. Pero cambió la historia del arte para siempre. Siglos más tarde, los pintores impresionistas, de esto hemos estado hablando, franceses, viajarían a Madrid solo para ver sus lienzos. Manet lo bautizó como el pintor de pintores, y Pablo Picasso, como no, se obsesionaría de tal forma con las Meninas que pintó más de 50 variaciones del cuadro, que lo podéis encontrar en el Museo Picasso de Barcelona. Velázquez además nos enseñó que la belleza no está en lo perfecto, sino en lo que es real, que la luz no se pinta con líneas duras, sino que se pinta con el aire que envuelve las cosas, y que cualquier ser humano, desde un rey hasta un bufón o un aguador, merece ser mirado con la misma absoluta dignidad.
Gracias por habernos acompañado a todos vosotros aquí en esta hora de radio y Descubrimos el Arte. Y Kino González, que soy yo el que os está hablando, pues seguiremos descubriendo a más pintores, a más arquitectos, a más escultores. Y ahí os dejo. Muchísimas gracias.

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0: María del Mar Rodríguez Carnero, el alma mater de Chambao, la Mari, nuestra Mari, cumpliendo 25 años, casi nada. Junta DFK, me gusta este cómeme.
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0: precisamente el single titulado tal que así. Poquito a poco, Andy Morales, el gaditano, sigue subiendo como la espuma. Un abrazo, Andy. Gracias por ser como eres. Y gracias también a ti por conectar con esta radio, que también es la tuya, por supuesto, y que estamos compartiendo este buen ratito. Acompáñanos porque nos queda mucho por delante.
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0: es tan fácil como conectar con nosotros en tu punto del dial de frecuencia modulada, o también si nos escucha a través de nuestra página web o cualquier plataforma de internet. Allá donde tú nos busques, allí estamos. También con ella es tan fácil, Chanel.
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0: Es momento de seguir disfrutando de la música y de

0: bonito y precioso sueño el que viven de ellos. Zaira junto al gitano Luis Cortés. Aquí lo tenemos disfrutando de buena música, buen sonido en ese día tan especial que también es especial para ti, ¿verdad? Porque en sueños hay maravillosas cosas y momentos vividos como este. Luis Cortés y Zaira.
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0: Continúa innovando en cada una de sus canciones el de Utrera desde Sevilla, un single, Si tú quisieras, de Marco Flamenco. Mi amor.

0: Uno más uno es Kany García y Maluma, con lo que es lo mismo la cantautora puertorriqueña junto al de Medellín. Juntos los dos forman un tema musical llamado y titulado Uno más uno.
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0: Hacemos de nuevo un pequeño alto en el camino musical para conectar con nuestro compañero Blas Edo Martín, que lo tenemos como siempre al otro lado del hilo telefónico para contarnos sus historias, las de cada día. Buenos días, Blas Edo, bienvenido de nuevo a los micrófonos de tu casa de Real Betis Radio, cuéntanos.
2: Hola, buenos días, soy Blas Edo. Qué alegría que nuestra audiencia esté hoy al 100%, ¿eh? Bueno, o al menos eso dice nuestro jefe, Nicolás Carmona, porque yo creo que ya será algo menos, ¿eh? Porque en septiembre también pillan vacaciones un porcentaje alto de los oyentes. Pero claro, hoy en día la palabra porcentaje se...

0: usa para todo menos para las matemáticas. ¿Sabía usted que el 84% de las personas son incapaces de notar que este porcentaje es totalmente inventado? ¿Sabía que 4 de cada 8 personas es la mitad? ¿Os habéis dado cuenta de que los porcentajes se inventan para dar seguridad, pero no solo sirven para estresarnos? También en tu ordenador te está diciendo, ¿tiene usted una falta de seguridad del 50%? Ah, estupendo. ¿Y el otro 50 qué? Desde pequeño nos machacan. Saca usted un 60% en un examen y tus padres te miran como si fueras la mitad de un niño. Es que solo ha rendido la mitad, sotorpe, te dicen. Pues claro, mi cerebro está al 40% porque estoy pensando en el partido de fútbol del domingo.
1: Atrás en el segundo palo, el segundo del Betis, el
0: gol crece y las cosas empeoran en el trabajo. Odio la frase corporativa por excelencia que te dicen en el trabajo. Hay que dar el 110%. A ver, jefe, que no me dan los números, hombre. Pídeme el 80 y me comprometo a no robar ni un folio más de la fotocopiadora. Y el colmo de los porcentajes son las baterías de los móviles. Vaya tela, vaya tela. Eso no es ciencia, eso es un terrorismo psicológico. El 100% de la batería dura lo mismo que un suspiro, ¿eh? Pasa de 100 al 90 en lo que enciende el móvil y desbloquea la pantalla, vamos. Estás en el metro sin cargar y estás al 1% y te da tiempo de ver un vídeo de YouTube y mandar 3 audios y además mirar el mapa para regresar a tu casa rapidito. Y sin embargo, cuando tienes el 80%, eso baja que parece una velocidad supersónica. Aunque los peores porcentajes son los de la sesión de perfumería y cosmética.
2: Sara, por favor, acuda a caja 3.
0: Vas a comprar una crema que dice, el bote reduce su arruga en un 87%. ¿Cómo me dice eso? Entonces, ¿qué pasa con el 13% restante? ¿Que se queda la frente la mitad lisa y la otra mitad arruga? En fin, amigo, que la vida no se puede medir en fracciones de 100. ¿Qué porcentaje de sal lleva una salchicha? El 33%, ¿no? ¿Y el resto qué es? Pues chicha. Así que os propongo un trato. Disfrutad de lo que queda del día 100%. Reíros al 200%. Y si mañana vuestro jefe os pide el 110%, decidle que vuestra batería interna está al 1%. Y que vais a intentar durar toda la jornada laboral. ¡Buenos días!

0: Con nuevas voces, nuevos estilos, aquí tienes a este gallego con tan solo 24 años. Gabriel Fandi. Tema presentación, titulado Loco por ti.
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0: Una brillante canción en las voces, interpretada por los chicos de Decay. Es la llave.

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1: Tan solo es escuchar los primeros acordes de Julieta Venegas y todo se normaliza.

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1: Un fantástico homenaje a Camilo VI en la voz de David Bisbal. Siempre me...

0: el cantautor Jay Whistler junto a la formación Morad. El single Sin Ti.
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0: desgranando como si una margarita musical se tratara. El tercer trabajo de Dani Fernández, titulado Jauría. Y ahora,
1: todos tus recuerdos.
0: Lo que escuchas se titula Me has invitado a bailar.
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como no, de Fito y Fittipaldis. Seguimos disfrutando de un álbum titulado El Monte de los Aullidos. Uno de sus cortes, el cuarto, lo tienes aquí, se titula A Contraluz.

0: Magán y a Fran Mateo. Un clásico de ASAP 25 titulado Si juegas conmigo. Tú sigue jugando, sigue conectando, sigue enganchándote a este punto del dial en frecuencia modulada o también a través de la red de internet. Gracias, sin duda, por conectar y por estar ahí. Ha sido un verdadero placer compartir contigo este buen ratito en radio, compartiendo los éxitos de hoy y los de siempre, y cómo no, con todo un elenco de profesionales en esta estación de radio. Recibe, cómo no, el saludo cordial de Nicolás Carmona, quien te habla, y del resto del equipo. Cuando tú quieras y a la hora que tú quieras también, en el www.onda2.es, el 2 con número. Un fuerte abrazo, pásalo bien.
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Buenas a todos, estamos aquí de nuevo en Barras Urbanas Verano, aquí con Jesús Fronso al micrófono. Vamos a estar esta próxima hora escuchando canciones que hemos seleccionado Cadillo y yo para estas vacaciones de verano. Recordaros que todos los programas los tenéis disponibles en la plataforma iVoox y aparte, toda la semana tendréis un programa nuevo también aquí en Real Betis Radio. Espero que os guste y comenzamos.

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Hola, soy Kino González y estamos aquí en un programa nuevo que se va a desarrollar que se llama Descubriendo el Arte. Como sabéis, el arte se encuentra en todas partes, pero detrás de cada obra hay una historia de talento, de esfuerzo, de emociones y muchas veces de una vida dedicada a crear. En Descubriendo el Arte ponemos nombre y voz a sus protagonistas. Hay pintores, escultores, arquitectos y artistas que nos invitan a mirar el mundo desde otra perspectiva. Porque para entender una obra, primero hay que descubrir al artista. Esto es Descubriendo el Arte. El arte tiene mucho que contarnos.

Hoy vamos a hablar de don Diego Velázquez, el pintor de pintores, sin lugar a dudas, que nace en Sevilla en junio de 1599, una fecha que marca el tránsito entre dos siglos y además dos monarcas en España. Para entender la época en la que vino al mundo este genio del barroco, hay que observar tres pilares. Uno, la política del Imperio Español. Dos, el dinamismo que tenía la ciudad de Sevilla. Y tres, el ambiente cultural del siglo de oro. Es el fin de una era. Como sabéis, Velázquez nace apenas unos meses después de la muerte del rey Felipe II, que murió en septiembre de 1598. Con él, con Felipe II, se cierra la etapa de los Austrias Mayores, caracterizada fundamentalmente por la máxima expansión del Imperio Español. En esta época, como bien sabéis, nunca se ponía el sol en España porque Felipe II heredó los territorios de Portugal. Y bueno, tiene mucho que ver con Ceuta y Melilla, pero bueno, esto ya lo explicaremos más adelante si hacemos un podcast de historia. Llega, por tanto, Felipe III y el duque de Lerma. Y aunque España sigue siendo la principal potencia mundial, empiezan a vislumbrarse síntomas de crisis económica, bancarrota del Estado y el agotamiento de la guerra en Europa. Tenéis que daros cuenta que el valido, el duque de Lerma, es considerado como el mayor delincuente de la historia de España, aunque yo no sé si pueda ser superada por lo que estamos viviendo en la actualidad. Así pues, Sevilla, que es la capital económica e internacional, en 1599 era la ciudad, pues ya sabéis, muy próspera, la más cosmopolita y una de las más importantes de Europa, si no, por decir, la más importante de Europa, porque posee el monopolio del comercio con América. Su puerto vial, el Guadalquivir, recibía los galeones cargados de oro y plata del Nuevo Mundo. Y además, todo ello se manejaba dentro de un crisol de cultura. La ciudad albergaba a comerciantes flamencos, a comerciantes italianos, a banqueros genoveses, marineros, clérigos. Os tenéis que hacer una idea y ver ese ambiente bullicioso y diverso, cómo influyó directamente en el joven Velázquez, que andaba por las calles, normalmente muy sucia, donde había muchísimas enfermedades, personas desdentadas, también niñas bellas, en fin, un poco de todo, en donde se le permitía observar de cerca todos estos estratos de la sociedad, desde los mercaderes hasta los aguadores y además lo que hemos estado hablando, los mendigos. Pues bien, en este escenario de contrastes crecía el joven Velázquez. Con solo 12 años, sus padres perciben su talento extraordinario y lo envían a formarse. Saben que va a ser un gran pintor, pero tras un brevísimo paso por el taller de Herrera el Viejo, entra en la Academia de Francisco Pacheco. Esto es muy importante. La Academia de Francisco Pacheco. Quedaos con este nombre. Pacheco no era un pintor genial, ni mucho menos. No manejaba bien el pincel. Nosotros tenemos algunas obras dentro del Museo de Bellas Artes. El que quiera puede pasarse por allí en la planta baja. Pero era un erudito, censor de la Inquisición, además, un hombre de profunda cultura y excelente teórico. Su taller funcionaba como una verdadera academia humanista, donde se debatía sobre poesía, teología, filosofía y arte italiano. Eso era prácticamente toda su academia. Pero Pacheco no solo le enseña a Velázquez a preparar los lienzos, como se hacían cuando eran jóvenes, los aprendices, y a moler los pigmentos. También le abre las puertas de la intelectualidad y le enseña a pensar. Además, Velázquez terminaría casándose en 1618, es decir, con 19 años, con la hija de su maestro, Juana Pacheco. En esta etapa sevillana, Velázquez se desmarca de la pintura idealizada del Renacimiento tardío,
adopta el naturalismo tenebrista, una corriente influenciada por el italiano Caravaggio, que primaba el realismo crudo, el contraste violento entre luces y sombras y los temas cotidianos. Hay que tener en cuenta ese claroscuro, que si nos lo traemos al cine negro, se ve claramente ese contraste. Tiene mucho que ver con Caravaggio. Caravaggio es una figura clave dentro del mundo del arte y dentro del mundo del barroco, y sobre todo tiene una importancia, y lo volvemos a repetir, muy clara sobre el joven Velázquez. Vamos a analizar alguna que otra obra, y cuando analicemos la obra, yo os aconsejo que, bueno, como vamos a dar el título de la obra y, bueno, estamos hablando sobre Velázquez, pues hoy día prácticamente tenemos un ordenador dentro de nuestro teléfono, y si no sabemos de la obra que estamos hablando, pues ponemos, por ejemplo, en el caso que vamos a describir, es La vieja friendo huevos, que la pintó en 1618, es decir, el año en que se casó, y con 19 años. Métanse, cada vez que hablemos de una obra, ya os digo, meterse dentro del teléfono móvil o dentro del ordenador, si no la conocéis, y así la vais a disfrutar.

Porque ya os digo que con 19 años pintó un lienzo prodigioso. Es una anciana que sostiene una cuchara de madera sobre una cazuela de barro con dos huevos a medio freír, y a su lado hay un niño que sostiene un melón y una jarra. Lo asombroso aquí es la física del cuadro, la textura del aceite que se ve que está hirviendo, el blanco de la clara coagulándose, el reflejo de la luz de la alcuza de bronce y el plato de cerámica. Velázquez no pinta conceptos abstractos, pinta cosas que se pueden tocar. Pero vamos, que si la vieja friendo huevos puede dejar alucinado y puede ser prácticamente casi hiperrealista, nos vamos a quedar con el aguador de Sevilla, que fue pintado con 21 años, que está considerada la cima de su periodo sevillano. Desgraciadamente, estas obras, ni la vieja friendo huevos, ni el aguador de Sevilla, no las tenemos en España, ni tampoco las disfrutamos los sevillanos. Está en concreto el aguador de Sevilla, se la dio el rey Felón al duque de Wellington, y bueno, pues se encuentra en Londres. Bueno, vamos a dejarnos de historia y vamos a describir cómo muestra a un curtido aguador de la calle ofreciendo una copa de agua cristalina a un muchacho. Pero la copa de agua es como si dijéramos un reflejo. Está pintada con tres trazos blancos. Y la jarra de barro tiene unas gotas de agua que está rebalando por su superficie porosa, que es como el agua se enfría, porque el agua de un botijo es porque suda, ese calor latente que va saliendo y va sudando y hace que sea fresca. Y hay una dignidad soberbia en la postura del anciano. Y también nos da las tres variedades del hombre mayor, del niño y del hombre maduro. Es, sin lugar a duda, un cuadro que es una obra de arte. También podríamos hablar de Cristo en casa de Marta y María, que fue pintado en 1618, es decir, con 19 años. Esto es importante para que os deis cuenta la capacidad prematura que tenía Velázquez y cómo ya era un auténtico genio, que es un cuadro dentro de otro cuadro. En primer término vemos a una joven cocinera con rostro de resignación majando ajo en un mortero, mientras una anciana la adoctrina. Al fondo, a través de una ventana o reflejada en un espejo, vemos la escena bíblica de Jesús hablando con las hermanas de Marta y María. Velázquez nos dice que lo sagrado y lo profano, el trabajo manual que aparece en el primer plano y la contemplación divina están totalmente interconectadas. Bueno, ya estáis viendo que al joven Velázquez, pues Sevilla se le quedaba pequeña, pero bastante, bastante pequeña. Corría el año 1621 cuando en Madrid fallece el rey Felipe III. Por tanto, ocupa el trono su hijo Felipe IV, un joven monarca de apenas 16 años, apasionado del arte, el teatro y la pintura. A su lado se sitúa, como hombre fuerte del gobierno, el conde duque de Olivares, que es un noble de origen sevillano. Sabiendo esto, pues Pacheco, que como sabéis era un gran

desprecio, lo acusaban de ser solo un retratista de cabeza que era incapaz de componer grandes escenas mitológicas o históricas. ¿Para qué habrán dicho más? Para callar estas críticas, Velázquez, en 1629, es decir, ya con 30 años, pinta El triunfo de Baco, popularmente conocido como Los borrachos. Si no lo conocéis, meterse de nuevo, vuelvo a insistir, meteos dentro del móvil, coger el ordenador y poner El triunfo de Baco de Velázquez o Los borrachos de Velázquez, y así vais a entender perfectamente la pintura que vamos a describir. Pues bien, esta es una obra muy descarada, muy revolucionaria. Él toma al dios del vino de la antigüedad clásica y lo rodea de campesinos y pirañas de la noche madrileña, esos hombres de cara sonrosada, borrachos y miradas cómplices que nos invitan, pues cómo no, a beber con ellos, y es prácticamente la humanización definitiva del mito del dios Baco. Ese mismo año, en 1629, llega a Madrid el artista más famoso e influyente de toda Europa, el diplomático y pintor flamenco Pedro Pablo Rubén. Pues bien, Rubén pasa 9 meses en la corte y, aparte de pintor, ya lo hemos dicho, y esto es muy importante también, él era un diplomático. Y además de pintar, pues, si pasáis por el Museo del Prado, las Tres Gracias, o allá haremos un monográfico de él, por supuesto. Rubén, que es mayor que él, y pese a la diferencia de edad y estilo, pues entabló una estrecha amistad con Velázquez. Rubén le hace abrir los ojos, le dice que la pintura española es demasiado oscura, que debe de librarse de ese tenebrismo, esa influencia del oscuro y el claro de Caravaggio, y que tiene que viajar urgentemente a Italia para estudiar a los maestros del Renacimiento. Pues cómo no, ¿cuáles son? Pues Miguel Ángel, Leonardo o Rafael. Velázquez pide permiso al rey y en agosto de 1629 desembarca en Génova. Visita Venecia, Roma y Nápoles. En Venecia queda deslumbrado por el uso del color y la luz flotante de Tiziano y Tintoretto. Obras de Tiziano la tenemos también en España, afortunadamente, en el Museo del Prado, y hay pinturas excelentes de Carlos V y su esposa Isabel de Portugal. Pues bien, de este primer viaje italiano nacen dos obras maestras. Una es La fragua de Vulcano, que fue pintado en 1630, tenía 31 años. Pinta el momento exacto en que Apolo irrumpe en la herrería para revelarle a Vulcano que su esposa Venus le está poniendo los cuernos, vamos, que le es infiel. La anatomía de los herreros es perfecta, fruto del estudio de la escultura clásica, pero lo que destaca es la luz dorada y la expresión dramática de los rostros. Todos los que están acompañando a Vulcano, evidentemente, cuando Apolo le dice que su mujer es infiel, pues todos se quedan sorprendidos. Y esa es la maravilla que tiene este cuadro, aparte, muy aparte, del estudio anatómico, y hay que ver la encarnadura tan fantástica y extraordinaria, donde se ven los puntos de luz, que eso será reflejado y visto después en sus posteriores cuadros, que ya son obras maestras de obras maestras. Pero también de esta misma época, y no todo el mundo es conocido, es la túnica de José, que pues los hijos de Jacob, como sabéis en la Biblia, muestra a su padre la túnica ensangrentada de su hermano José para hacerle creer que ha muerto, lo tiraron a un pozo. Velázquez demuestra su gran maestría para capturar la mentira, si os fijáis bien, la mentira, el dolor y la culpa, en el espacio arquitectónico. Pues al regresar a Madrid en 1631, Velázquez se encuentra en la cima de su madurez técnica. Durante la década del 30 al 40 realiza algunas de las obras más emotivas y profundas de su carrera. Hablamos del Cristo crucificado, que es ese Cristo que fue encargado

para el monasterio de San Plácido de Madrid, y quizás sea probablemente el Cristo, la imagen del Cristo más famosa de la historia del arte español, porque sobre un fondo totalmente negro y neutro, sin elementos que distraigan, emerge el cuerpo que está desgarradoramente bello de Jesús. No hay exceso ni de sangre ni de dramatismo, no hay ese sangriento barroco que intentaba generar la fe y de todo el sufrimiento que había tenido Cristo, y sobre todo cuando ya el dolor que sufría cuando fue crucificado. Es un Cristo lleno de paz, es un Cristo muy equilibrado y sobre todo, desde mi punto de vista, muy silencioso. La cabeza cae hacia el pecho y un mechón de pelo castaño le cubre la mitad derecha del rostro. Es una síntesis perfecta entre el dolor divino y una serenidad clásica. Son de los Cristos que evidentemente no generan miedo alguno. En estos mismos años, Velázquez realiza una serie de retratos revolucionarios. Son los retratos de los bufones y enanos de la corte. Pues como sabéis, en el siglo XVII estas personas eran tratadas como entretenimiento y servía de chanza, de broma para la nobleza. Pero es Velázquez lo que los mira con otros ojos y le da una dignidad para mí extraordinaria, teniendo en cuenta hoy en día, y bueno, yo como padre con hija de discapacidad intelectual, pues si uno se fija, por ejemplo, en el niño de Valleca o en el primo en 1644, ya aquí tiene 45 años, Velázquez retrata a don Diego de Acedo rodeado de enormes tomos de libros, a don Diego con una pluma en la mano destacando su inteligencia y su erudición. El Pablo de Valladolid, que es el bufón que aparece de pie declamando como si fuese un actor de teatro. Y lo increíble de este cuadro es que no hay suelo, no hay pared, no hay línea de horizonte. Es solo el personaje flotando sobre un fondo neutro de color gris beige. Y cuando el pintor francés, Edouard Manet, tiene que venir de fuera, vio en este cuadro, en el Museo del Prado, dos siglos después, exclamó: es el fondo más sorprendente que se ha pintado jamás. El personaje está rodeado completamente del aire. Por eso a Velázquez siempre se le conoce como el pintor del aire, porque es verdad, si os fijáis en el Pablo de Valladolid, pues es que el aire va recorriendo a través de las piernas, sube y llega prácticamente hacia la cabeza. Bueno, pues en 1649 Velázquez realiza su segundo viaje a Italia. Son dos viajes lo que realiza a Italia. Esta vez enviado por Felipe IV, porque lo envía con la misión de oficial de comprar esculturas antiguas y contratar pintores al fresco para el Real Alcázar. Bueno, ahí está nuestro querido Velázquez en Roma, y el propio Inocencio X le pide que lo retrate. Inocencio X, como sabéis, es el Papa. El pontífice era un hombre despiadado, desconfiado y de temperamento temible. Meterse, si no conocéis el cuadro de Papa Inocencio X, y veréis cómo lo que se está describiendo dentro del cuadro es que lo clava. Velázquez aceptó el reto, dice, bueno, pues yo sí, le pinto. Y ahí utiliza una gama impresionante de rojo: la silla de terciopelo, la buceta, el telón de fondo, y en el centro esa mirada del Papa, dos ojos pequeños, inquisidores, fríos, que atraviesan al espectador. Pues bueno, cuando el Papa vio el retrato terminado, pronunció la célebre frase, pues troppo vero, demasiado real. Hasta él mismo reconocía que era un auténtico, en fin, vamos a dejarlo ahí. Pero en ese mismo viaje a Roma, Velázquez realiza un acto de amor y justicia. Pinta el retrato de su esclavo y ayudante, Juan de Pareja, que también fue pintor. Él era negro y lo retrata pues con una elegancia, una mirada
altiva y una dignidad deslumbrante, vistiendo ropas de caballero. Ya os digo que era su esclavo, es que sí, es que estamos en el siglo XVII y todavía pues existía la esclavitud. El cuadro fue expuesto en el Panteón de Roma y causó tal conmoción que Velázquez le concedió la carta de libertad a Pareja poco tiempo después. Juan de Pareja, como ya os he dicho, se convertiría en un respetado pintor independiente, muy independiente. Bueno, pues ya estamos casi en el tramo final de nuestro programa. Como sabéis, este programa se llama Descubriendo el Arte. Soy Quino González. Vuelvo a repetirlo para que la gente se le vaya quedando. Y estamos en la década ya de finales del 50 aproximadamente. Velázquez regresó a España después de muchas cartas de Felipe IV diciéndole que te vengas, que te vengas, que te vengas, porque allí anduvo pues un año o más, ¿eh? Y de su estancia en Italia pues se trajo una obra insólita, maravillosa, que representa la pintura española La Venus del Espejo. Esto de nuevo el rey Felón, que como sabéis el rey Felón es Fernando VII, cuando ocuparon las tropas francesas que vinieron a robarnos. Ya hablaremos de Murillo y del general Sud, como nos dejó sin obras de Murillo, se las llevó todas para Francia. Pues resulta que también se la dejó o se la donó al duque de Wellington. Y según Antonio López decía, dice de La Venus del Espejo que es el mejor culo de la historia del arte. Bueno, pues en esa España dominada por la estricta censura, vamos a hablar un poquito de este cuadro, esa censura de inquisitiva, donde los desnudos femeninos estaban terminantemente prohibidos y se custodiaban en salas privadas de los reyes, Velázquez pinta a la diosa del amor. Ya os digo, de espalda, recostada sobre sus sábanas de seda gris, la cara de la diosa solo es visible a través de un espejo, así borroso, no se ve bien, pero debía ser guapa, evidentemente, y está ese espejo es curioso porque el que lo sostiene es su hijo Cupido. La imagen refleja esa belleza vaga, una belleza borrosa, casi inalcanzable. Es el único desnudo femenino que se conserva del maestro, por desgracia. Ya casi al final de su vida, en 1656, Velázquez pinta el cuadro de los cuadros, Las Meninas, que originalmente se llamaba La Familia de Felipe IV. Pues vamos a imaginarlo la escena dentro del taller del pintor en el Alcázar de Madrid. En el centro aparece la pequeña infanta Margarita, que está rodeada de sus dos damas de honor. Esas son las meninas, las dos damas de honor, que le están ofreciendo en una pequeña bandeja como un tarrito de barro. Ese tarrito de barro era como si fuese un dulce, se masticaba y se comía para así mantener la tez blanca. Fijarse la barbaridad, pero bueno, son las costumbres de la época. Estamos, como vuelvo a repetir, en el siglo XVII. Ahí también aparece dos bufones, dos enanos, Nicolasino Pertusato, que está jugando con el mastín, y también Mari Bárbula, que era de origen alemán. Y a la izquierda, ante un lienzo gigantesco, vemos el propio Diego Velázquez con la paleta y el pincel en la mano. ¿Pero qué está pintando realmente en ese cuadro que no vemos? Si miramos al fondo de la estancia, en un espejo colgado de la pared, se reflejan las figuras del rey Felipe IV y la reina María de Austria. Están los reyes en el lugar que ocupamos nosotros, los espectadores. ¿No está mirando Velázquez a nosotros o está pintando realmente a los monarcas? Las Meninas, sin lugar a dudas, es un juego de espejo, es una ilusión matemática y filosófica. Siempre fue muy estudiada y creerme que Dalí
aparte de todo lo que llevaba en sí de comedia y del personaje, él era muy estudioso de las matemáticas, muy inteligente, y Velázquez en este sentido convirtió la pintura en una conversación sobre la propia percepción humana. Y si nos fijamos en un detalle, en su pecho viste la cruz de la Orden de Santiago. Velázquez tardó años en conseguir ese título de caballería debido a sus orígenes no del todo noble, ya que la leyenda dice que fue el propio rey Felipe IV quien, tras la muerte del pintor, pintó la cruz roja de su propia mano sobre la tela. Pero bueno, estas son leyendas urbanas que yo no me lo creo. Y casi al mismo tiempo, en 1657, pues pintó La hilandera o La fábula de Ariadne, que es otra gran obra maestra. A primera vista parece una escena cotidiana en la Real Fábrica de Tapices de Santa Isabel de Madrid. Los tapices, como sabéis, eran muy importantes dentro de la época. Se utilizaban dentro de los grandes salones y evidentemente servían mucho para guardarse tanto del calor como de la humedad. Pues bien, hay unas mujeres que están trabajando la lana, pero al fondo, en una estancia elevada e inundada por una luz divina, vemos la escena mitológica, que es la diosa Atenea que castiga a la mortal Ariadne por haber tejido un tapiz tan perfecto que superaba al de los dioses. Velázquez vuelve a tejer dos mundos, el de la realidad del trabajo duro y el mito inmortal, por otro lado. Y además, su pincelada aquí es tan rápida y diluida que la rueda de Rueca parece que está girando a un tiempo real ante nuestros ojos. Esa pincelada suelta que aparece ahí, tanto también como en los retratos de la infanta Margarita, cuando pintan esas telas que si nos acercamos son pinceladas impresionistas, como si fueran impresionistas, de hecho Manet por eso lo descubrió, pues ya se adelantaba prácticamente a su época y nos deja pues el pozo, pues quizá sea uno de los cinco pintores más importante o de los 10 pintores más importantes de la historia del arte. Ya sabéis lo que decía Goya. Para Goya existían tres genios, que era Velázquez, Rembrandt y la naturaleza. Y la verdad es que observar los Velázquez, ya os digo, aquí en Sevilla hay muy poca cantidad de cuadros de Velázquez. El Museo de Bellas Artes tiene dos, de baja calidad. Aparentemente no son los representativos de la primera época de su escuela cuando estuvo con Pacheco, pero es interesante que os acerquéis al Museo del Prado y, por supuesto, descubráis y veáis pues toda la belleza y toda la magia que tiene Velázquez. Si os ponéis, por ejemplo, os voy a dar un consejo, si os ponéis delante del cuadro de Las Meninas y os ponéis la mano como si fuera un pequeño catalejo, ya vais a ver que es que parece que estáis dentro, ¿eh? Que pedís permiso, que pasáis por en medio de los reyes, porque es que está pintada con una atmósfera y un aire realmente espectacular. Bueno, pues vamos a pasar a los últimos años de Velázquez, que estuvieron absorbidos por sus deberes como aposentador mayor del rey. Él era un funcionario, era un cargo administrativo un tanto agotador, porque se encargaba, bueno, de la distribución, de la decoración del palacio, y en sus tiempos libres pues se dedicaba a pintar. Y en la primavera del 1660 viaja a la isla de las Faisanes, en la frontera con Francia, para organizar la comitiva real y la escenografía de la boda de la infanta María Teresa con el rey Luis XIV de Francia, ¿eh?
El esfuerzo fue colosal y a su regreso a Madrid ya se encontraba enfermo de fiebre y Diego Velázquez pues se nos va pues en 1660 a los 61 años de edad, joven para la época, perdón, ya mayor para la época, joven para la que nosotros tenemos, y con tan solo 8 días después, consumidas por el dolor, moría su esposa Juana Pacheco, siendo enterrado a su lado. Velázquez no fue un pintor prolífico en volumen, apenas nos dejó unos 120 cuadros, porque él era aposentador, pero gracias a ser aposentador del reino, pintó lo que él quiso, no se dedicó a pintar vírgenes y Cristo, como si le obligaba los que pagaban, que era la iglesia, y ocurrió con Murillo, Zurbarán, etc. Pero cambió la historia del arte para siempre. Siglos más tarde, los pintores impresionistas, de esto hemos estado hablando, franceses, viajarían a Madrid solo para ver sus lienzos. Manet lo bautizó como el pintor de pintores y Pablo Picasso, como no, se obsesionaría de tal forma con las Meninas que pintó más de 50 variaciones del cuadro que lo podéis encontrar en el Museo Picasso de Barcelona. Velázquez además nos enseñó que la belleza no está en lo perfecto, sino en lo que es real, que la luz no se pinta con líneas duras, sino que se pinta con el aire que envuelve las cosas, y que cualquier ser humano, desde un rey hasta un bufón o un aguador, merece ser mirado con la misma absoluta dignidad. Gracias por habernos acompañado a todos vosotros aquí en esta hora de radio y descubrimos el arte, y Quino González, que soy yo el que os está hablando, pues seguiremos descubriendo a más pintores, a más arquitectos, a más escultores, y ahí os dejo. Muchísimas gracias.

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Buenas a todos, estamos aquí de nuevo en Barras Urbanas Verano, aquí con Jesús Fronso al micrófono. Vamos a estar esta próxima hora escuchando canciones que hemos seleccionado Cadillo para estas vacaciones de verano. Recordaros que todos los programas los tenéis disponibles en la plataforma Ivo y aparte toda la semana tendréis un programa nuevo también aquí en Real Betis Radio. Espero que os guste y comenzamos.

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Muy buenas noches y bienvenidos todos un programa más aquí a Voces del Misterio, a su rojiblanca sintonía, a Sevilla Fútbol Club Radio, en la 91.6 de la FM. Hoy, un programa en el que, de la mano del entrevistador Pedro Pilar Jiménez, les voy a presentar mi nuevo libro, Sevilla Terrorífica 2. Vamos a hablar de muchos casos de casas encantadas y de hechos paranormales misteriosos. Igualmente, vamos a tratar historias felinas, historias de gatos. Seguramente les van a llamar mucho la atención la cantidad de cosas que hay en torno a nuestros felinos amigos. Igualmente vamos a hablar del tesoro tartésico de Aliseda y del pasado tartésico de la zona extremeña de Cáceres y de Badajoz. Son los temas de este programa de hoy, de esta revista sonora de hoy de 120 minutos en Sevilla Fútbol Club Radio, en el que también quiero que recuerden que tienen un correo electrónico, vocesdelmisterio@gmail.com, donde nos pueden trasladar todas sus dudas, opiniones, peticiones y demás. 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
1: Volvemos a encontrarnos esta noche con nuestro compañero, con José Manuel García Bautista, porque hace poco dábamos un paseo por la Sevilla simbólica, por la simbología de Sevilla, pero es cierto que Sevilla tiene otro cariz, tiene otra cara, que también José Manuel pues es digno maestro de ella, digno guía de ella, y es la Sevilla terrorífica, porque hablábamos ese día de que Sevilla tiene 50 años más que Roma, evidentemente. En una historia tan profusa, tan amplia, pues han pasado muchas buenas cosas, como nos contaba de Julio César, que decidió no destruir la ciudad, pero también nos hablaba de cementerios ocultos dentro de Sevilla, y evidentemente esos cementerios son también símbolos de muerte, de males, de mal en sí. Hoy vamos a hablar de otro de sus libros que ha sacado para que nos refresquemos en este verano caluroso que siempre tenemos, que Sevilla Terrorífica 2. Y es que Sevilla, por desgracia, tiene tanto terror acumulado que da para uno, para dos y para cuatro fascículos, ¿verdad, José Manuel?
2: Da para muchísimo, Pedro, porque no te puedo engañar. Siempre me digo lo mismo, ¿no? Procuro descansar entre libros de Sevilla y Sevilla, pero son las propias editoriales las que me plantean, oye, hay que escribir otro libro de Sevilla, que el anterior ya... Sabe a poco, y ya ves, son libros gordos, son libros que tienen casi 300 páginas, o más de 300 páginas en algunos casos, y bueno, y que te quedas como diciendo, bueno, oye, es que los casos también hay que investigarlos, y el que no se investiga, por lo menos se llama al testigo, se le entrevista, pues yo no puedo, en tres años no puedo investigar 300 casos, obviamente, ¿no? Entonces los que no he investigado, que sí es verdad que por lo menos la mitad están investigados por mí en primera persona, sí es verdad que hay una gran parte también, la otra mitad, que son llamar al testigo, reunirme con él en su casa, oye, ¿qué te ha pasado? Pues mira, me ha pasado esto, me ha pasado lo otro. Y cuando te das cuenta, formas un Sevilla terrorificado. Pues terrorífico es lo que le pasa a mucha gente de los que vienen en el libro, ¿eh? Te lo puedo garantizar, ¿eh?
1: No, si es que además es lo que hablamos.

0: Como decir, si Sevilla tiene, pues, yo qué sé, la friolera de 4.000 años, pues evidente que en 4.000 años ha dado tiempo para mucho. Guerra, represión, digámoslo porque fue así, inquisición, muerte, traiciones. Es decir, que yo creo que esto da para un culebrón turco, bueno, de esto que tanto ahora se ven por la tele. Y es que Sevilla no deja de ser eso, no deja de sorprendernos, no deja de salir caso. De hecho, tú en tu libro al final dices que quien haya sido testigo o quien quiera contar su caso, que nos llame. Y yo sé que, vamos, porque doy fe de ello, porque muchas veces he estado contigo, que tu teléfono no para de sonar todos los días con gente que te dice: te tengo que contar una cosa que es que nadie se lo cree. Y tú dices: yo ya a esta altura de la película creo que me lo creo ya casi todo, pero cuenta, cuenta. No sé, te voy a dejar a ti que me guíes un poco por tu libro, por ese índice que, como tú sueles decir, abuela pluma, vemos, para que me vaya guiando por esa Sevilla terrorífica, porque sabes que me encantan tus rutas y quién mejor que tú para guiarme por esa ruta que tú has hecho. Entonces, ¿por dónde quieres empezar? No sé, si quieres te pongo. Mira, fíjate, algo tan sumamente nuevo, si quieres, que estoy viendo aquí. El otro día hablaba yo con una persona de las tuneladoras del metro y demás, que Sevilla somos tan sumamente jocosos, nos gusta tanto hacer bromas, que decíamos que no teníamos metro y teníamos ya un kiosco abajo cuando se hundió el kiosco de Cristina. Entonces, estoy viendo ya que ya tenemos fantasma en el metro.
1: Sí, uff, y además polémico, porque a algunos no les sentó bien. La información viene de un empleado del metro. Te puedo enseñar hasta el correo. Y él es el que me dice que en el metro de Sevilla, pues hay un fantasma. Y yo le digo, bueno, pero en el metro, mira, el metro es muy grande. ¿Cuál es en concreto? Y me dice, pues mira, es la plaza de Cuba, donde se aparece precisamente ese fantasma. Y yo digo, mira, vamos a quedar y me lo cuentas en persona porque esto tiene análisis. Y fue él el que me cuenta toda la historia de una niña o una persona que llora, que se la ve allí con un vestido en una esquina. Y que cuando se van a acercar a esa persona, pues simplemente es que desaparece.
0: Sí, además esto lo estoy leyendo, vamos, o sea, que me están enseñando el WhatsApp que te mandó esta persona y lo estoy leyendo.
1: Luego ya
0: Digo, no.
1: continuó la conversación, seguimos hablando un poco de todo ello, ya nos reunimos. Y él, fíjate, y me vas a permitir leerlo, él me pone un mensaje que dice: buenas noches, José. Si me permites una pregunta, ¿sabes algo de una niña que se aparece en el metro de Sevilla, en la estación de Plaza de Cuba? Perdón por el atraco, porque era ya de noche, ¿no? Pero gracias. Y me dice, pues mira, en el metro hay personas que ven a una niña en la entreplanta llorando. Y allí no hay nadie cuando van a ver. Es en la estación de Plaza de Cuba. Mira, la niña va vestida de blanco y está sola en el pasillo donde están los baños, donde se escuchan ruidos en el turno de noche y me dicen que les entra tanto miedo que se largan de allí. Normalmente es en la entreplanta de la estación, donde los usuarios avisan al personal de metro y le dicen lo mismo, que allí no hay ninguna niña, de blanco y llorando. Y cuando acuden, no hay nadie. En turno de noche, que allí no hay nada, son los que escuchan ruidos en la zona de los baños, que está en un pasillo al final del todo. Eso fue un poco como antesala, sin signos de puntuación, como habrás podido ver. Pero bueno, fue un primer mensaje, ya quedamos, ya me lo explican y bueno, yo la verdad es que me
0: Claro,
1: quedo.
0: y una pregunta que me surge, porque todo el mundo cuando piensa, pues por lo menos yo, no sé si todo el mundo, pero todo el mundo que haya visto un poquito de cine, imagino que sí, todo el mundo piensa en fantasma, metro, piensa en Ghost, en el que está allí y que le dice a
1: Sí,
0: Patricio
1: es
0: aquello: te voy a
1: verdad.
0: enseñar a mover la lata, porque se había tirado del metro. Pero claro, un metro que en Sevilla lleva, no creo que lleve más de 10 años, 15 años, ¿de dónde sale esa niña? Porque no ha habido ningún caso, y eso imagino hubiera salido en las noticias, de niña muere en la vía del tren, o
1: No, aquí
0: niña, porque
1: no.
0: además aquí es bastante complicado caer esa vía del tren por el sistema de seguridad que tiene el metro. Pero ¿de dónde puede surgir esa niña? ¿Qué explicación le puedes dar tú? Porque, hombre, es cierto que el Castillo de San Jorge está bastante cerca de la Plaza de Cuba, que es un sitio de Inquisición, pero hombre, bueno, cerca, relativamente cerca, tienes que pasar otra calle Betty, ahora que estoy pensando yo, me estoy ubicando. Pero ¿de dónde puede salir esa niña? ¿Qué había en la Plaza de Cuba antes que pudiera, que tú puedas decir, pues, puede ser una reminiscencia de? ¿Se te ocurre algo dentro de tu conocimiento?
1: Yo lo único que se me puede ocurrir, Pedro, es alguien que estuviera relacionado con el sitio, con la Plaza de Cuba, con el entorno de Plaza de Cuba, República Argentina, y que por alguna razón, oye, se esté manifestando allí. Pero la verdad es que, como tú bien comentabas, no hay muertes descritas, ni hay sucesos luctuosos como para podernos o para indicar que allí hayan ocurrido hechos extraños, pero lo cierto es que hay personal, como hemos podido describir y leer, que así lo describen, y hay personas que ya usuarios, aparte del personal, hay usuarios que así también lo atestiguan, y que te quedas, que uno siempre va con una sana actitud escéptica, porque tampoco te puedes creer todo lo que te cuentan, pero sí es verdad que hay ocasiones en las que tú dices, mira, algo debe de haber. Algo debe de haber cuando ya son varios los testigos que han coincidido y que han venido a decir, oye, es que aquí es verdad, aquí es que se manifiesta algo extraño. Es que algo debe de haber. Y los testigos así desde luego lo han atestiguado, con lo cual yo me voy a quedar con eso. Y fíjate, del anterior libro, de Sevilla Terrorífica 1, me preguntan muchísimo por la experiencia de los 5 jugadores del Betis que tuvieron aquel encuentro paranormal en una casa de alquiler en Sevilla Este. Que vamos, entre otros estaban Juanito, estaba Robles, estaba Pedro. Aquí hay unos pocos de jugadores que son conocidos. Robles jugó en el Barcelona y fue portero del Betis. Pinto. Robles también estaba, que también era portero. Juanito, jugador del Betis del Atlético de Madrid.
0: Internacional.
1: Es decir, que estamos hablando de gente y fue el propio Juanito el que se lo cuenta a Enrique Olivares, compañero en Radio Nacional de España, en deporte, buen amigo mío, y Juanito, que nos cuenta toda aquella historia de cómo se les volvían los cuadros, les arañaban las puertas, aquello era un carnaval. Coincidí con Susana, con la mujer de Joaquín, en un programa, en el show de Bertín, y me decía, es que lo de los jugadores del Betis es para saberlo, ¿eh? Y le decía, si yo precisamente fui el que lo conté, Susana, ¿a mí qué me va a contar? Pues es que lo que se cuenta es terrible, ¿eh? Aquello sé, porque paralelamente a que saliera el libro, pues aquello coge más notoriedad. Bueno, de hecho, creo recordar que aquel artículo tuvo 2,5 millones de visitas. Hay mucho bético suelto en el mundo. Y claro, hay un momento en el que yo recuerdo que a mí me decían que había una familia que luego se queda con la casa, que también tiene que salir de allí. Y la gente que lo tiene en la actualidad, aparentemente no han vivido nada extraño. Pero que sepas que ha tenido una continuación, que aunque no está en Sería Terrorificado, los casos que se reflejan en un libro o en otro tienen todas una continuidad en el tiempo.
0: No sé por qué, es una cosa que yo he comentado contigo muchas veces, estando donde estamos, con los programas que hemos hecho tanto en Radio Betis como en Sevilla Fútbol Club, ¿por qué los jugadores de fútbol son tan reacios con tal cosa de estas cuando sabemos que tanto en el campo del Sevilla como en el campo del Betis pasan cosas? Y que no es ni el primero ni el único que ha visto, por ejemplo, el guarda que anda por allí por el Sánchez Pizjuán.
1: Hombre, tú sabes que nosotros hemos tenido experiencia en el Sánchez Pizjuán.
0: Sí, vamos, yo tanto en el Sánchez Pizjuán como
1: nosotros, en el Villamarín. Hubo un día que saliendo de los estudios de la radio, por la puerta 26, el que sepa y haya trabajado en la radio sabe que lo que estamos diciendo es el Evangelio. Mm. Vimos a una mujer allí, a una mujer que estaba como viendo el campo, y nosotros, señora, aquí ya esto se va a cerrar. Los últimos salidos somos nosotros. Y porque nosotros tenemos una tarjeta de entrada y salida. Sí. Y yo recuerdo que yo le pegué el toque a uno de seguridad. Digo, ya, hay una mujer ahí debajo de las gradas. ¿Debajo de las gradas dónde? Digo, debajo de las gradas, que lo hemos visto medio equipo de Voces del Misterio. Y dice, ahora mismo voy para allá. Y no encontró a nadie. Pero a nadie.
0: Como cuenta un colaborador de allí de Voces, cuando saliendo de allí del estadio se tenía que ir pronto y que llevaba a poco menos la tarjeta para abrirle no sé cuánto, se encontró un guarda, oiga, perdone, para salir, el guarda siguió para adelante, y el guarda luego le dijeron que evidentemente cuando dio la descripción del guarda, pues era un guarda que había muerto unos años atrás, que le dio un infarto haciendo sus labores. O por ejemplo,

0: del Betis, que bueno, o en esta misma radio, al fin y al cabo el programa es dual, el programa es tanto para El Filo de lo Real como para Voces del Misterio, ¿no? En tanto de Radio Betis como para la radio del Sevilla. Y yo recuerdo que nosotros un día nos aporrean una puerta, Sebastián Marín está mirando a la puerta, no ve a nadie, nosotros nos quedamos mirando, como diciendo, es Sebastián, él lo vemos en la pecera diciéndonos que no, y la puerta estaban aporreándolo como para entrar.
1: Sigue pasando, ¿eh? Nos pasa más de una vez que estamos dentro del estudio, y sí que es cierto que pasa gente, porque por el pasillo cuando grabamos el programa pasa gente, pero hay muchas veces que no hay nadie y la puerta empieza como sola a querer abrirse y nos quedamos todos los que estamos dentro del estudio diciendo, bueno,
0: pues algo. Es un
1: como
0: auténtico...
1: ya no sabemos la historia, ya, bueno, nos da un poco más... estamos más acostumbrados, pero la verdad que la cosa impresiona, vamos.
0: Es un auténtico aporreo, ¿eh?
1: Sí, sí, sí, sí. Pues, no sé, ¿qué te digo? A ver dónde nos vamos ahora... Si quieres, vámonos, por ejemplo, a... Tú tienes aquí investigación paranormal de una iglesia de Sevilla. Creo que no vas a decir la iglesia por aquello de... no
0: vaya a ser que digan. Es que la investigación paranormal... No, sí, sí, sí. La iglesia es la iglesia del Cristo de Burgos.
1: Ah, bueno. Sí, se puede decir.
0: Sí, sí.
1: Pero es verdad que muchas veces lo que tú dices, te dicen, bueno, tú lo cuentas, pero cambian los nombres, cambian la forma, cambia incluso... Yo sé que tú una historia de cuentas que ocurre en otro sitio, que yo conozco muy esa historia, y que tú por cuestiones dijiste que había sido en otra provincia de Andalucía cuando ha sido bastante más cerca de lo que tú dijiste.
0: Sí, sí, pero porque bueno, hay veces que no tienes otro remedio, ¿no? Uh-huh. No tienes otro remedio y en la iglesia del Cristo de Burgos sí sé que ocurren hechos extraños. Yo soy hermano del Cristo de Burgos y me lo han contado, y yo he podido vivir cosas extrañas allí. Y bueno, se corresponde con una muerte que hubo dentro de la iglesia, y a partir de ahí la iglesia sí es verdad que se ha quedado impregnada por algo.
1: Y no, que es una muerte que
0: sí, sí está
1: bastante comentada, porque bueno,
0: está publicado incluso en Diario de Sevilla, lo es desagradable, claro, porque entra dentro de la intimidad de una persona. Yo no voy a entrar en eso.
1: No, claro, pero que se habla incluso que puede ser un ritual, es decir, que se habla de que
0: sí,
1: que...
0: pero no fue un ritual ni nada, es que la persona en un acto de desesperación pues tiró por ahí, ya está. Pero sí es verdad que aquello lo ha dejado. Y él era muy... Yo te lo digo porque yo a él lo conocía. Él era muy aficionado a temas así extraños. Uh-huh. De hecho, a mí, él me dejaba grabar... hacer conferencias cuando Monseñor Asenjo prohibió dar conferencias en las iglesias. Él fue contracorriente. Y me permite, con la prohibición encima, hacer una conferencia de la Sábana Santa en la iglesia. Que a modo de protesta vinieron algunos ilustres de Sevilla... Le hace, por ejemplo, Paco Robles, estaba allí, ¿no? O Manuel Jesús Roldán, es decir, estaban allí gente de mucho peso y de mucha calidad literaria y cultural en esta ciudad. Y a él le gustaban mucho estos temas, y a él le gustaba el tema de la psicofonía, muchísimo. Tanto es así que quién sabe si hoy las voces que se escuchan allí se corresponden precisamente con él. ¿Quién sabe? Su voz, desde luego, es. Y ahí lo dejo. Su voz es. Fíjate qué título te he dado.
1: Pues vámonos, si quieres, ahora, para no tampoco, pues ya lo has dicho, la iglesia que es y demás, quien quiera que lo lea en tu libro, que para eso también está, para que se lea, no vamos a contar todo tampoco lo que pone, a un enigma que hay en una vieja fábrica de sombreros de Sevilla. ¿Qué nos puedes contar de esa fábrica?
0: Sí, bueno, mira, la famosa fábrica de la calle Maravilla, o la calle Heliotropo, en el barrio de la Macarena. Te voy a contar una historia, que la historia es tremenda, ¿eh? La historia es realmente tremenda, porque hay un momento en el que, estando en la fábrica en funcionamiento, un operario de los que hacía temas de sombrero, sabes que los tintes antiguamente se daban con tintes de amoníaco. Y el tinte de amoníaco tiene un problema, que te crea una nube inflamable. Y aquella persona, pues con poco cuidado, en paz descanse, fumó, estaba fumando, aquello se inflamó y salió ardiendo. Una antorcha humana. El hombre, evidentemente, pues murió.
1: Me río porque vaya, de verdad, sí, bueno, eso y la bestialidad que se hacían antes. Vamos.
0: Hay gente que le da por ahí. Y bueno, a él le dio por ahí. Y...

0: Muere. Es curioso porque pasaron los años, muchos años, y olía la gente a quemado, a carne quemada, allí. Y había quien había visto a un señor cayéndosele la carne quemado, por allí andando. Bueno, a mí es que me lo han contado los testigos directamente en primera persona. Aquello se desaloja y se meten ocupas. Y hay determinados ocupas que allí duran 3 horas. ¿Por qué? Porque ven por un pasillo a un señor quemado caminando y gritando.
1: Que Pacho no ocupa
0: Y a mí me
1: cuidado.
0: dijeron, yo tuve una entrevista con ellos, unos chavales que dicho sea de paso, son muy buena persona, y te quedas como diciendo, bueno, ¿y ahora qué? ¿Y ahora qué le hago yo? ¿Y ahora qué le podemos hacer? Es decir, y todo eso, tú vas, te quedas allí, haces tus pruebas, tú sabes que a mí me gusta meterme en los sitios, y me gusta probar y me gusta hacer de todo. Y a mí me resulta asombroso, porque a mí los niveles se me disparan y porque hay un momento en el que la cámara térmica me recoge algo como una silueta humana a mucha temperatura. Y para engañar a una cámara térmica, hecha. Pero tú a ojo pelado no veías nada y en la cámara térmica estabas viendo un registro raro. En el libro también te recojo otra historia que a mí me trae muy buenos recuerdos porque este verano pasado tuve la oportunidad de grabar con Roberto Leal un programa que se llamaba Casa, con S, Casa Fantasma. Intervenía su madre, Mercedes, y yo. Y nos fuimos al Hogar Virgen de los Reyes.
1: Buen sitio.
0: Verano. Calor de justicia. Tú no te puedes imaginar la calor que hacía aquel día. Estábamos asados como pollo. Y empezamos un poco a decir, oye, ¿y por qué no cogemos y hacemos una cosa diferente en este programa? Y yo planteé, digo, bueno, pues mira, si quieres hacer algo diferente, vamos a recurrir a técnicas de investigación nuevas. Ah, pues mira, a mí me parece estupendo. Técnicas de investigación nuevas. Y me llevé mis maquinitas. Él antes había entrevistado a Jesús García, había entrevistado a José David Flores, que es el testigo de allí. David es el testigo que vio al niño y a la monja, sí, el testigo directo, ¿no? Pero nosotros nos quedamos en la capilla, éramos un montón de gente, había iluminadores, guionistas, allí había de todo, gente de logística, los testigos, aquello era una feria. Y se me acerca el director y me dice, José Manuel, ¿tú crees que pasará algo? Y yo lo miro con desdén y le digo, ¿pero qué va a pasar? ¿Qué va a pasar? ¿Tú has visto la gente que hay aquí? Si aquí más gente no pueda ver, ¿qué va a pasar? Si esto es una feria. Bueno, pues tú haz lo que puedas, hombre, tú
1: Sí.
0: enséñanos las maquinitas. Total, entra Roberto, entra Merche por otro lado, nos ponemos allí, yo le explico un poquito la historia, ellos encantados. De hecho, he de agradecerle que él, cuando sale en El Hormiguero con Pablo Moto, habla de la investigación de Sevilla y habla en unos términos maravillosos. Es decir, de hecho hicimos muy buena amistad, ¿no? Y hay un momento en el que yo pongo una ouija en lo alto de la mesa y pongo una Spirit Radio. Y aquello empieza a funcionar. Y lo que no decía la Spirit Radio, la Ouija la hacía. Pero es que había un momento en el que yo levantaba el dedo de la Ouija se movía sola. Eran ellos dos los que lo llevaban, yo con el dedito levantado. Y Roberto, con los ojos que se le iban a salir de los ojos, de las cuencas de los ojos. Y la madre diciendo, pero esto, nos pasaron cosas. Y dijeron determinadas cosas que tenían que ver con la familia de Mercedes, que luego me enteré de eso. Luego tanto lo que iba diciendo la Ouija como lo que iba diciendo la Spirit Radio, le iba dando un mensaje que tenía que ver con la familia de Mercedes, de la madre de Roberto. Y se fueron muy impresionados. Y me quedo con aquello, porque es de esos otros sitios mágicos que uno, bueno, pues uno no puede... Yo te diría que no puede dejar pasar.
1: Tú tienes una... Tienes aquí un capítulo, o una de las historias que cuentas, que yo la voy a nombrar, pero yo te voy a preguntar por otra, porque no sé si es esta o no, porque yo el libro acaba de llegar a mis manos y evidentemente no me ha dado tiempo a leerlo. Tú pones aquí fenómenos paranormales en una oficina de la Administración Pública de Sevilla. Yo, sin embargo, te voy a preguntar, aunque luego nos hable de esa oficina, si es que no es la que yo pienso, que puede ser. Mira que yo he ido a veces contigo de ruta. Mira que he estado en conferencias contigo, contamos, como dice mucha gente, las batallitas que nos han pasado. Pero a mí una cosa que muy pocas veces contamos que me pasó contigo es que yo alucinaba así, yo no me lo podía creer. Yo creo que otro día que más alucinado mi vida, que es en una ruta que a mí particularmente no es que me guste mucho de las rutas que tú das, que es la ruta de la Macarena. A ti hubo una época que te dio por terminar la ruta de la Macarena, no en Santa Marina, sino un poquito más para adelante, que tú, que en el CAS también nos pasó una cosa, ¿no? Y nos pegaron tres zambombazos en la puerta un día, que yo de vamos a acercarnos, ¡bum, bum! Y pegaron tres zambombazos. Pero tú te dio una época por terminar un poquito más para adelante, donde vive Santa Marina, que además vive allí mi tío, que con lo cual conozco un poquito la zona, que es en la calle Inocente. En la calle Inocentes hay una oficina del SAS, un ambulatorio. ¿Un
0: ambulatorio?
1: Que por la noche está cerrado, es decir, un ambulatorio de día. Y se ve que por la noche, una de dos, o están de mudanza o algo raro pasa. Porque es que yo te miraba a ti en la puerta y decía, pero esto, lo típico es, pues esto es verdad, Miguel, esto es verdad, porque es que es increíble cómo sí. Se escuchan arrastrar las muesas, las camas, todo. Sí, sí. Y aquello está completamente oscuro y tú estás dentro escuchando cómo se está arrastrando todo el mobiliario.
0: Sí, la verdad es que una estas cosas no las prevé. Yo, por ejemplo, no las preveo, ¿no? Entonces...
1: Aunque hay mucha gente que se creen que lo preveemos.
0: No,
1: que
0: va.
1: Que sí, nos han dicho que hemos trucado alguna cosa.
0: A ver, sí, bueno, pero
1: eso... Sí, ¿te acuerdas? Vamos, que ya te... La que llegó Yeneta.
0: Barbaridades dicen... Hay muchos insensatos que dicen barbaridades, ¿no? Quien a mí me conozca o te conozca a ti sabe que eso es imposible.
1: No, la que llegó Yeneta fue fuerte. Tengo y todo el trucado.
0: Tengo yo pocas cosas que hacer cada día,
1: sí, ¿no? Sí, como para eso, como para trucar.
0: Que se y además, ahí. ¿Cómo vas a trucar eso? Que es otro, ¿no?
1: Claro, que es imposible que alguien... Cuando tú estás llegando, se mete dentro de un ambulatorio que está cerrado cal y canto,
0: vamos. Yo aquel sitio lo descubro de casualidad. Hay un día en el que estoy acabando una ruta, la acabo, que yo la acababa por la parte de atrás, pero aquel día dejo la moto un poquito más para adelante en San Marcos. Entonces, nada, San Marcos ahí es 200 metros.
1: Sí.
0: Entonces te vas andando desde San Luis de los Franceses para adelante. Y yo paso por allí y veo a un coche de una empresa de seguridad y a mi amigo Manuel. Y digo, este Manuel, ¿y yo? ¿Qué hace? Ah, aquí estoy que tengo problemas con el sitio, Guillo. Digo, ¿qué te pasa, tío? Dice que me salta la alarma por las noches porque me mueven las sillas. Digo, pues nada, tío, dile al que esté dentro que no las mueva, ya está. No, es que este sitio no tiene vigilancia. Digo, ¿cómo que no tiene vigilancia? Que lo que tiene es vigilancia remota. La alarma, y cuando salta la alarma nosotros venimos. Digo, ¿y la silla? Bueno, la silla, la camilla, las mesas, las sillas de ruedas. Digo, ¿pero quién los mueve? Yo me tenía tan desconcertado. Dice, ¿por quién los va a mover? ¿Los tuyos? Y yo no lo cogía. Digo, ¿pero los míos quiénes son? Dice, que aquí hay fantasmas. Digo, tú te estás quedando conmigo, ¿no, Manuel? Dice, no. Entra conmigo. Venga, vale. Y entré. Y nos encontramos una silla de ruedas por ahí en medio. Rodando. Y las sillas movidas. Desplazadas pero dobladas. Y ostras. Dice, pero vamos, que esto es poco con lo que tienes enfrente. Digo, ¿enfrente qué pasa? Enfrente está el pabellón de deportes múltiples. Dice, ahí me ha llegado a mí a sonar la alarma, he ido. Y cuando he abierto la puerta, una pelota botando en medio de la pista como si alguien la estuviera botando. Sola. Coges la pelota, la metes en el cesto de las pelotas, te vas y cuando vas a echar la llave, escuchas bon, bon, bon. Te das la vuelta y está la misma pelota botando en el mismo sitio. Y dices, ahí bote, se queda la pelota.
1: Que jueguen, hombre, que jueguen.
0: Ahí se queda. Y ese sitio era el famoso lugar donde antes de construir el pabellón estaba el famoso solar de la calle San Luis, donde aparece un columbario de restos de huesos de gente, que da lugar a todo el caso de la calle San Luis. Ese mismo sitio, que yo, a fin de no repetirme mucho, ni lo voy a contar. ¿Por qué? Porque como ves, todo tiene una continuación. Si libros atrás yo contaba lo que pasaba en San Luis de los franceses con los fantasmas, que en el solar se formaban las huellas, que se reía la gente, que se escuchaban voces, pues ahora fíjate, han construido y no solo pasan cosas extrañas. En San Luis de los franceses, en el solar, en lo que hoy es el pabellón de deportes ya construido, sino que encima lo que te vas a encontrar es que en ese otro lugar, en el ambulatorio de la calle Inocentes, también pasan cosas extrañas. Magnífico. Y, no. Y sobre todo cuando pasa en directo.
1: Hombre.
0: Mira, este verano pasado.
1: Eso ya es cuando toca gordo.
0: Este verano pasado, a mí, bueno, me llama mucho la atención porque paramos allí. Y hay un momento en el que los ruidos se escuchaban sin necesidad de acercarte. Ajá. Unos ruidos, unos porrazos y la gente asustada. Entonces los poquitos que se quedan conmigo nos acercamos. Claro, tú imagínate, yo estoy haciendo una ruta cultural, yo estoy explicando las cosas de allí, ¿no? Tú lo que menos te esperas es eso. Y hay un momento en el que nos acercamos. Recuerdo que venía conmigo una chavala que se llama Vanessa, se acerca conmigo, acercamos la mano, sale un frío horrible de dentro, pero horroroso. Y una voz que dice, ¡fuera! Dijimos, ahora mismo. Ahora mismo. San Luis es una calle, antes te lo comentabas, ¿no? San Luis es una calle que tiene muchísimo misterio, porque parte desde atrás, parte desde ya, desde la Macarena. Pero es que te puedes encontrar, mira, te encuentras este punto, el ambulatorio, y te encuentras San Luis, ¿no? Te encuentras adelante el Pumarejo, que también hay un caso muy interesante. Te encuentras la iglesia de la Macarena, te encuentras San Gil, te encuentras bueno, y ya está extramuro, que es el Parlamento de Andalucía. Te lo vas encontrando todo casi casi en fila india, y a mí me agobiaba esa ruta porque era una ruta lineal, era una línea recta la que tenías que hacer, ¿no?
1: Sí.
0: A mí me gusta doblar esquinas y cruzar calles y hacer diagonales, pero reconozco que como ruta es altamente instructiva por todo lo que te tiene que enseñar en cuanto a misterios y en cuanto a hechos extraños. La Macarena es un sitio que no falla, que nunca defrauda.
1: Yo recuerdo que, yo no sé, vamos, imagino que sea la verdad porque este tío suele documentarse bastante bien. Hay un libro de Juan Gómez Jurado que ahora es archifamoso por Reina Roja, por la serie y demás. Pero cuando él empezó, creo que su tercera o cuarta novela es La leyenda del ladrón, que yo me parece una novela impresionante. Está basada aquí en Sevilla, en el siglo de oro. Incluso juega la posibilidad de que Shakespeare y Cervantes se encontraran aquí en Sevilla. Y él cuenta que toda esa parte es donde vive el protagonista, porque aquello era un orfanato, un manicomio. O sea, todo un poco que reunía a la baja calaña. Entonces, no sé si se puede ser el origen de esa cantidad de cosas que pasan en San Luis, en esa calle, porque claro, lo que hemos hablado también otra vez es hablar de manicomios, que también tienes otro libro. Evidentemente no podemos pensar en hospitales idílicos como los que hay ahora. Aquello era cárcel, hospicio y manicomio, todos juntos, y evidentemente ni a los unos ni a los otros los trataban del todo bien. Con lo cual no sé si se puede ser la fuente de toda esa canalización de energía que hay allí. Pues claro, si ya en el siglo XIV, por aquel entonces, había eso, son casi 600 años pasando cosas truculentas allí en la zona.
0: Exactamente. Confluencia es una parte de Sevilla que es muy antigua. Es una parte de Sevilla que sabes que está cercana al río, que estaba intramuros, que había hospitales, que había un montón de iglesias, que había conventos, había casas señoriales. El mismo Pumarejo eran casas señoriales. Es decir, te vas a encontrar con tanto Que hoy día es que no sabemos qué mecánica es la que hace que un sitio se quede encantado, Pedro. Ojalá lo supiéramos. Claro. La mecánica por la que un sitio se queda encantado, ¿qué más quisiera yo que conocerla? Algo que se queda por hacer, muertes violentas, no conciencia de muerte. ¿Cuántas cosas puede haber y a cuántas cosas se le puede echar mano, verdad? Pero sin embargo, tampoco podemos estar seguros de... Porque nosotros no hacemos más que esbozar hipótesis. Yo a cada caso que toco en este Sevilla Terrorífica, procuro darle una hipótesis. Con la que sí, poco pero... menos que poder movernos. Una hipótesis de andar por casa.
1: Sí, pero hay muchas que, están, que siguen abiertas. Están
0: pero que son casos que mi hipótesis es cual, tan válida como la tuya. A mí me respalda que la experiencia. Uh-huh. Son muchos años dedicados a esto y más o menos hay casos que hemos resuelto, tú lo sabes porque has estado en algunos de ellos, que hemos acertado. Y oye, hemos resuelto un caso y la hipótesis que esbozamos se acabó convirtiendo en teoría y la teoría en una realidad. Es decir, hemos acertado. Pero hay otros muchos que no. Y en los fenómenos paranormales, sobre todo, hay que tener paciencia, santa paciencia. Y tú lo sabes bien.
1: Sí, porque ellos tienen todo el tiempo del mundo.
0: No, y aparte de eso es que hoy hay un problema que son las personas que hacen turismo del misterio, pero que te lo quieren vender como si estuvieran haciendo una investigación. Y luego, la segunda parte de la película, que es igual de grave, es los que van a un sitio y ya con haber ido una vez han investigado en ese sitio y eso no es investigar.
1: No, evidentemente.
0: Tú muchas veces a mí me lo dices, ¿no? Que vamos a un sitio, vamos muchas veces, a otro muchas veces. Muchas veces que nos podemos llevar yendo un año.
1: Sí.
0: O más.
1: Yo siempre lo digo, a ver, yo no me considero un investigador para nada de esto. Yo siempre lo digo, yo estoy aquí por hobby, porque tú me has permitido muchos sitios contigo, porque evidentemente me has permitido. Yo, mi sitio favorito donde he ido 200 veces es el sanatorio, el complejo hospitalario. Ya no puedo decir que yo he investigado aquello. Ahora, me han pasado mil cosas. Teoría, podemos tener mil teorías. La Spirit Radio me ha dicho mil cosas. Y a partir de ahí vas hilando. Pero si yo, que no me considero eso y he estado allí tanto, no me considero ni he investigado aquello, ¿quién más cuando va un día y dice, yo he investigado aquello? No, tú has ido un rato de paseíto y ya está. Pero bueno. Vamos, si quieres, a otro que me ha hecho mucha gracia por aquello de que me recuerda mucho al típico spoiler que se hizo del sexto sentido, que en China fue...
0: Bueno,
1: lo que fue, ya estaba Madeleine, por si hay alguien que todavía no ha visto la película.
0: Una cosa rara, en China fue una cosa rara.
1: Sí, efectivamente, pero pone, tú lo titulas Experiencia Paranormal tras defunción y la no conciencia de la muerte. Y ya estamos dando una pista.
0: Qué caso, ¿eh? Nervión no San Pablo. Bueno, Nervión San Pablo, es el mismo distrito. Sí, bueno. Polígono de San Pablo. No, yo lo conozco hoy. Me he criado allí.
1: Claro.
0: Un chaval que se muere el padre. Y además de una forma repentina. Te puedes imaginar la tragedia, ¿no? El disgusto, ¿no? Aparte de que, hombre, la pérdida emocional, ¿no? Es lógico, ¿no? Lo llevan al tanatorio, en el tanatorio están allí, pero por las noches, pues ellos piensan que en vez de quedarse velando al cuerpo, se iban a retirar, iban a cerrar la puerta y a la mañana siguiente, bueno, pues volvían, ¿no? Llegan allí a su casa. Cuando llegan a su casa, cada uno se mete, la madre se mete en la habitación de matrimonio. Él se mete en su habitación. Él no podía dormir. A mí me comentaba que era una noche en la que estaba sumamente inquieto. Estaba dando vueltas en la cama, estaba para arriba, para abajo, no podía dormir. No podía dormir. Y se levanta al filo de las 3:00 de la mañana. Se levanta a beber agua. En el pasillo ve al padre. El fallecido. Y él en un momento no se acuerda que su padre está muerto. Es decir, el shock,
1: claro,
0: de tener asimilado que siempre con el padre, pues lo tenía allí por casa y demás. Y era como otra noche en la que se cruza en el pasillo con él. Se cruza con él en el pasillo y le dice, papá, ¿dónde vas, bebé? Ah, pues yo también. Entra el padre en la cocina y desaparece. Y él cuando entra, esperando encontrarse al padre, ve que allí no hay nadie. va directamente a la habitación de la madre dormía en la cama, que era de donde había aparecido el padre. ¿Quién era?

0: Evidentemente era su padre. Eso, vamos, eso es indiscutible. ¿Por qué se aparece allí? Por lo que te comentaba antes, por no tener conciencia de muerte. Esa persona no sabe que se ha muerto.
1: Y en esa historia no te puede contar, no te puede preguntar mucha gente qué es producto del shock, qué es producto de que es la noche después de la muerte, o que la ha visto porque está dormido. Porque claro, qué prueba evidentemente no hay ninguna. Es decir, este sí es un típico caso que te puede decir la gente, bueno, pues vamos a ver, lo normal es que sea una imaginación tuya, es decir, algo que tú has imaginado. ¿Cómo puedes estar seguro de que no era así?
0: Él, yo se lo decía, digo, a ver si, hombre, el cansancio, el estrés, a ver si estabas así, casi en duerme vela, la sugestión, dice, ¿qué sugestión? Estaba más despierto que la más. Había acabado el programa de la COPE de deporte, dice, me había quedado escuchando el que venía detrás y dice, estaba súper despierto, si de hecho me desperté a beber agua, me levanté a beber agua porque es que no me podía dormir. Tú imagínate.
1: Hombre, hecho de ver a tu padre y además eso, es que lo entiendo, si vives muchos años con él, lo estás acostumbrado a eso, pues te lo encuentras como la cosa más normal, tener en cuenta esto en las noches.
0: Es muy curioso, ¿eh? Y eso, fíjate, eso es no tener conciencia de muerte, aunque bueno, esa noche pues me imagino que fue, ha sido la única experiencia que tuvieron. Mira, en otro hecho extraño, en el tanatorio de la Algaba. Un tanatorio que hay allí.
1: Sí.
0: Pues en el tanatorio de la Algaba hay una familia que está velando a su padre también. Y uno de ellos pues observa que están pasando cosas raras. Baja la temperatura, una botella se cae, una botella de sin que media acción ninguna, se cae por la buena, medio llena de agua. Y luego ya lo último que ve es una sombra que trepa por una pared. Mal rollo. Mal rollo. Y todo eso, claro, todo eso era de los casos que te decía anteriormente que yo no puedo investigar. ¿Por qué? Porque yo no puedo ir a un tanatorio. Mire usted, vengo a investigar el fenómeno de la sala 15.
1: Cuando la sala 15, por desgracia,
0: Y basta con una
1: casi todos los días
0: familia,
1: hay un...
0: exactamente, ¿no? No te van a dejar, pero sí, qué menos lo que puedes hacer es entrevistar a esa familia, enterarte de lo que le ha sucedido y tratar de dar un consejo, una ayuda, un apoyo o una opinión personal y profesional. ¿Qué menos? Y tratas de hacer precisamente eso que yo hice. Y desde luego te voy a decir una cosa. Las personas se quedaban súper sorprendidas. Porque luego salía y el chico que me acompañó hasta la moto me decía, es que allí en aquella sala los que trabajan allí nos han dicho que han pasado más cosas. Claro, ya vas tirando de un hilo del que sabes que bueno, que están sucediendo cosas extrañas.
1: Pues mira, otro tema que me ha gustado, porque claro, estamos hablando del centro de la Macarena, de Triana, pero un barrio tan nuevo como los Bermejales, por ejemplo, y que tú ya recojas un caso de poltergeist en la barriada de los Bermejales.
0: Uf, y además tremendo, ¿eh? Tremendo, ¿eh? Piso nuevo, además. Tú sabes que los pisos que están allí
1: Sí,
0: son
1: sí.
0: relativamente nuevos.
1: Por eso te decía.
0: Y allí lo que empiezan a registrarse es, al principio, el niño de la familia decir que hay por allí un amiguito, que tiene un amiguito que se ha echado. Claro, cuando tú
1: Otro
0: escuchas
1: Carlito.
0: a otro Carlito, exactamente, ¿no? Tú casi que te echas a reír, pero ya en la casa empiezan a escucharse cómo se toca el tambor, pum, pum, pum, pum, pum, pum, pum, pum. Y ellos al principio el matrimonio acusaba al niño, estate quieto ya, hombre, las horas que son y tú tocando el tambor, que yo no soy, pum, pum, pum, pum, pum, pum, pum, pum. Vaya por Dios, hombre, el niño. Un día salen, llevan al niño al fútbol, a entrenar. El padre se queda en la casa, la madre es en este caso el que la lleva y pum, pum, pum, pum, pum, pum, pum, pum, pum, claro. Y el padre dice, bueno, vamos a ver. Niño, cállate. Y piensa, pero si el niño se ha ido. ¿Y quién está tocando el tambor? Entra en el cuarto del niño, los juguetes jugando solo. Ahí el hombre le entra a los 15.000 dolores. Las luces se empiezan a encender, a apagar, la televisión igual. Cunde el pánico por momentos. No, yo le digo, pero ¿El piso es nuevo? Es lo primero que tú preguntas. Dice, ¿el piso es recién construido? Y a mí estos casos son los que me plantean muchas dudas. Porque claro, si allí no ha habido muerte ni había nada, ¿qué puede estar pasando? Me pregunté. La respuesta me la iba a dar la esposa. Llega al rato, yo estaba haciéndole la entrevista al hombre, ella llegó de trabajar, empezamos a hablar y por el uniforme le digo, ¿dónde trabaja? Y dice, yo trabajo ahí en Virgen del Rocío. Digo, uy, en Virgen del Rocío. Digo, y eso es un sitio animado, ¿eh? Animado en el sentido de que sabemos que
1: Sí,
0: pasan
1: sí, sí.
0: cosas. Dice, sí, me lo va a decir a mí. Que ya he vivido unas pocas de cosas en la quinta y en el pasillo del maternal. ¿A mí qué me va a contar? Dice, tengo compañeras hasta que se han llevado a su casa algo. Y ahí es cuando yo digo, pues tú también te has traído algo. Y al final, verá, al final, este tipo de fenómenos es cíclico, ¿no? Están un tiempo con la persona, o eso dicen los expertos, y se acaban diluyendo. Y es lo que le pasó a esta familia. Pero aquella tarde este hombre las pasa a morar. Y que tocaban el tambor. Eso era el Padre Nuestro. Tengo hasta la grabación de los ruidos. Ayer un día lo graban en el móvil y me lo manda por WhatsApp.
1: Una pregunta te hago ya eso, porque eso nos lo hacen muchas veces, muchas preguntas de eso, de que si nos podemos llevar algo. Como tú bien dices, si tú te llevas algo, es cíclico, salvo que lo cargue de energía, es decir, salvo que le dé su sitio. Si, por ejemplo, se trajo algo y pasa lo que pasa en otra célebre plaza de Santa Cruz de Sevilla, el niño empieza a jugar con ese ente y lo empieza a dotar de energía. Puede que no sea tan cíclico, ¿verdad?
0: Hombre, claro, esto es como el que hace una ouija y en vez de hacerla un día, la hace un diario en tu casa. Un día la puedes hacer.
1: ¿Y no pasa nada?
0: No te va a pasar nada.
1: Bueno,
0: No, no te va a
1: vale.
0: pasar nada. Si la haces bien, no te pasa nada. Ahora, si la haces un diario, lo más seguro es que la casa se cargue. Y tú sabes que hemos tenido casos.
1: Sí.
0: Y la casa se te cargue y invoques a un familiar muerto, caso en Alcalá del Río. ¿Y para qué queremos más? Es decir, y durante un tiempo tengas una familia viviendo de una forma incómoda, porque tienen algo, y tú lo sabes que hemos estado en un caso investigando juntos, que íbamos con Rafael de Alba. Y allí pasaban cosas. Y, hombre, tienes que tener cuidado, siempre hay que tener y hay que tomar unas normas de seguridad, porque es que no te queda otra.
1: Para acabar, José Manuel, dos preguntas. ¿Tu libro cuándo sale o ha salido ya?
0: Está ya. Es que han salido los dos libros seguidos. Simbología secreta en Sevilla, de Sevilla, y Sevilla Terrorífica 2 han salido juntos,
1: Vale.
0: porque la editorial ha pensado que son dos temas diferentes,
1: Sí, es cierto.
0: que pueden convivir perfectamente en la calle.
1: Son las dos caras de Sevilla, la noche y el
0: Y
1: día,
0: ahí
1: por así
0: está, y han
1: decirlo.
0: querido sacar la simbología y han querido sacar los terrores. Y yo, pues encantado.
1: Y para terminar, ¿tu terror favorito de este libro? Una pincelada de tu terror favorito.
0: Mi terror favorito de este libro, qué difícil me pone siempre. Esas son las preguntas que yo realmente le temo. Tú lo sabes.
1: Por eso es tu
0: Son
1: terror favorito.
0: las que le temo. Pues una investigación en un convento. En un convento en el centro, cerca de la calle Velázquez,
1: Y lo dejamos. Que la gente compre el
0: donde
1: libro.
0: se ven sombras. ¿Y para qué queremos más?
1: Efectivamente, las sombras siempre son mal rollo.
0: Las sombras son malas.
1: Pues José Manuel, muchísimas gracias. Invito a todo el mundo a comprar este Sevilla Terrorificador, igual que Simbología Secreta de Sevilla. Nos damos un paseo por las luces de Sevilla, pues esta Sevilla Terrorífica nos lleva a las sombras, que también son muchas de esta ciudad que nos encanta tanto. Muchas gracias, José Manuel. Buenas noches.
0: Gracias, compañero.
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3: Te hablo de historias curiosas de gatos, de historias de estos simpáticos felinos que hacen más fácil o más complicada nuestras vidas. Sea como fuere, desde luego, convivir con un gato no deja indiferente a nadie. Y hay una serie de historias que he querido rescatar y que también tiene como protagonista, entre la historia con H mayúscula y la curiosidad, a estos simpáticos animales, como por ejemplo Puli. Puli, que era una gata veterana que participó en la Segunda Guerra Mundial. Su dueño, James Lynch, la llevó a bordo del USS Fremont y desde entonces, desde ese momento, dejó su huella en la historia bélica mundial, porque se iba a convertir en una de las principales tripulantes en el astillero de la Marina de Pearl Harbor. Princesa Papul, nombre largo que tenía realmente la felina, vio acción con los marineros en Filipinas, Palau, y en la batalla de Iwo Jima. De acuerdo a la información del periódico estadounidense Los Angeles Times, la felina nació el 4 de julio de 1944 en Pearl Harbor, en Hawái. Los tripulantes la mimaron todo el tiempo en alta mar. Le daban de comer, dormían con ella y jugaban con ella todo el tiempo que tenían libre. La felina además tenía un papel muy importante en el barco, pues además de hacerse cargo de las plagas, avisaba a los tripulantes de la presencia de enemigos. En los primeros días que convivieron los tripulantes del USS Fremont con la felina, hubo opiniones divididas por su estancia. Algunas personas no la querían a bordo. Puli hizo casi lo imposible por agradar a todos y casi se convierte en una víctima de la guerra cuando algunos de los marinos la quisieron lanzar por la borda porque no querían convivir con ella. Sin embargo, el resto de la tripulación impidió que cayera al mar. Los marinos que no quisieron convivir con la felina atigrada tuvieron que aceptar su presencia. La princesa Papul se ganó poco a poco el reconocimiento de sus compañeros durante la guerra en el Pacífico y las invasiones también de Saipán, Palau, Leyte y Iwo Jima, a pesar que no estuvo presente en el campo de batalla, pero siempre notificó en el momento preciso el avistamiento de enemigos. Tenía una vista de lince, como se solía decir, pero también un sexto sentido. De acuerdo con la información del portal History Collection, la felina recibió su propio uniforme y fue condecorada con 3 cintas de servicios en campaña y 4 estrellas de batalla por los servicios prestados a Estados Unidos durante la Segunda Guerra Mundial. El animal contó con su propio camarote dentro del barco. El capitán pidió que tuviera su propia estación de batalla, donde pudiera resguardarse de los enemigos. Y cuando sonaba la alerta de enemigos, Pool corría directamente a este cuarto donde se escondía dentro de un saco de correos. Pooley regresó a casa para culminar la Segunda Guerra Mundial, donde vivió sus días en un retiro tranquilo, aunque con una salud deteriorada, pues perdió el sentido del oído y solo tenía los dientes frontales, pero aún así tuvo una vida bastante digna y llena de cariño. Benjamin Kirk, familiar de James Lynch, comentó en una entrevista prestada a Los Angeles Times que a pesar de la situación de la felina pudo vivir bien sus últimos años de vida, aunque quizás ya no con la misma intensidad, pues cuando era joven nunca perdió una batalla con ningún perro y con ningún gato del vecindario. Y en este caso, pues se puede decir que 3/4 de lo mismo. Comentó también que tenía un carácter muy fuerte. La única foto que existe de la felina es un retrato que realizaron en su cumpleaños, en su 15 cumpleaños, sus dueños, que le pusieron el uniforme que utilizó a lo largo de la Segunda Guerra Mundial, y en donde se puede ver a la felina sentada en un sillón y viendo una de las esquinas del cuarto tranquilamente, mientras que en el lomo brilla un águila dorada como señal de los servicios prestados a los Estados Unidos y al cariño que se ganó de todos aquellos marineros que hicieron, de alguna forma, que esta gata fuera tremendamente querida por todos los miembros de la tripulación del USS S.S. Freeman. Quizás una historia similar es la de Sam, el gato que se hizo a la mar y sobrevivió al hundimiento de 3 barcos de guerra. Un felino que estuvo en la Marina Real del Reino Unido después de ser rescatado del agua y que pasó con ellos sus días de vida. Sam es llamado el gato insumergible. Fue el apodo que se ganó este felino después de lograr sobrevivir a la dura vida en diferentes buques que se hundieron durante la Segunda Guerra Mundial. El felino negro con pecho blanco también fue nombrado como Oscar por la Armada Británica después de rescatarlo de las aguas. El origen de este último nombre se encuentra en el código Man Overboard, relacionado y utilizado por los marineros, que sirve para señalar el nombre de la tripulación que ha caído el marinero al agua. En sus primeras embarcaciones perteneció a la Armada Alemana, por lo que decidieron ponerle un nombre germánico. Y es que efectivamente, Sam, nuestro protagonista, era un gato que perteneció a uno de los barcos de la Marina Alemana, de la Marina Nazi. De acuerdo con la información del diario británico The Mirror, el felino estuvo a bordo del acorazado alemán Bismarck, uno de los acorazados más temidos de la Segunda Guerra Mundial y también con una vida más efímera. En una feroz batalla contra la Royal Navy, en mayo de 1941, solo 115 de los 2.200 tripulantes del acorazado, un acorazado de bolsillo, lograron sobrevivir después que el barco se hundió en las profundidades del Atlántico. Sam fue encontrado entre los restos, tablas de este mini crucero y lo encontraron flotando en el mar, por lo que los tripulantes del HMS Cossack de la Marina Real Británica decidieron izarlo, decidieron subirlo a bordo y salvarlo, y desde aquel momento lo adoptaron y estuvo acompañando durante sus viajes en la Segunda Guerra Mundial a este barco. En octubre de ese mismo año, la embarcación británica que lo había rescatado fue atacada por un torpedo submarino en la costa de Gibraltar. El navío se hundió y una vez más Sam logró sobrevivir. A partir de ese momento se le empezó a llamar el insumergible y siempre lo encontraban en una tabla maullando, porque evidentemente a los gatos el agua no les gusta. Puesto que esa había sido la segunda ocasión en la que un barco en el que estaba a bordo terminaba bajo las aguas y él se salvaba, el insumergible Sam empezó a escribir una historia gloriosa dentro de la Armada Británica. Una Armada Británica que, lejos de dejarlo en puerto, considerando que era ya miembro de la propia, decidió mandarlo al portaaviones HMS Ark Royal. Y como si el destino estuviera en su contra, el barco también fue atacado por un torpedo. En esta ocasión hubo muy pocos supervivientes y a Sam lo encontraron aferrado a una tabla tratando de salvar la vida. De acuerdo con el diario británico, cuando algunos supervivientes del ataque encontraron al felino, estaba ya enterrando las garras en una tabla y las lesiones que tenía el animal no fueron suficientes para cambiar su humor, puesto que dio a entender a sus salvadores que estaba bastante molesto. La caída del Ark Royal el 14 de noviembre de 1941 significó el fin de la carrera de Sam dentro de la Marina del Reino Unido y fue trasladado a las oficinas del gobierno en Gibraltar y posteriormente regresó al Reino Unido, donde vivió el fin de la guerra en la casa de un marinero que le dio todo aquello que trataba de querer y trataba el animal de alcanzar, de lograr: comida, agua, comodidades, todo. Según el Museo Real de Greenwich, el felino murió en 1955 en el Home of Sailor o el hogar de los marineros. El organismo británico explicó que, si bien existan algunas dudas sobre Sam, por ejemplo, el nombre, que unos lo llamaban Sam y otros Oscar, sí existen dos fotografías de dos gatos diferentes que dicen ser aquel. Y no existen motivos para dudar, pese a que haya dos gatos, de la historia real y de su veracidad, mencionó la institución británica. Simplemente que estos simpáticos animales también dan mucho cariño en un barco y también, ¿por qué no?, como en el caso de Pully, podían avisar incluso con su sexto sentido de los enemigos que estaban acercándose. Igualmente, muestra de ello es el retrato que existe de Sam y que fue hecho al pastel, donde se representa la figura del felino en una tabla en medio del mar. Y comenta o explican desde el museo que no hay razón para que el artista haya hecho este retrato si no hubiera existido. Igual que lo explican en la web del mismo museo y de todas las historias que giran en torno a este simpático animal. El Museo Real de Greenwich, que consideró que el felino no era una mascota como tal, que estuviera en el barco alemán Birma, sino que lo más probable es que fuera un animal que abordó ilícitamente la tripulación y que se percató de su existencia una vez que se hundió el barco, pero que en la ocasión en la que pudo ser parte de lo que era una tripulación real de un barco británico, no dudaron en subirlo porque aquel animal traía bien y, entre otras cosas, aquel animal se ganó el cariño nuevamente de toda la tripulación. Bombilly era el nombre de un gato que bien podría compararse con la historia de Moro, aquel perro de Fernán Núñez que hizo que todos le cogieran un gran cariño. Don Billy vivía en las calles de Turquía. Era apacible y no solía meterse en problemas. Gustaba de apoyarse en un banco público con la pata delantera echada sobre el respaldo como si estuviera en la barra de un bar, viendo cómo paseaba la gente. Es curioso porque Don Billy no era un gato, sino una gata, con muchísimo carisma. Todos cuidaban de ella y siempre le buscaban el poder tener un sustento con el que aquel animal comiera. Además, siempre buscaba la gata al ser humano y vivió en las calles durante 11 años e hizo a muchas personas felices con sus ronroneos y sus frotes. No tenía problemas en alimentarse. Siempre había alguien dispuesto a darle de comer y que aquella gata se sabía que era diferente, era especial. 11 años viviendo en la calle son muchos años, máxime para un gato callejero al que siempre, por desgracia, tiene una corta esperanza de vida, 3 o 4 a lo sumo. Pero Don Billy supo vivir mucho tiempo con buena salud. Visitaba a un carnicero que le daba de comer y hasta puso unos kilitos de más. Eso hizo que, con el paso del tiempo, tuviera una insuficiencia renal que terminó con su vida apenas un mes después. Cuando murió en Estambul, todos lloraron la pérdida de la gata. La ciudad pasó a ser un poco más triste. El pueblo turco, agradecido y cariñoso, comenzó a dejar ramos de flores donde solía estar Don Billy y a recordar su memoria para siempre. Todos se acordaban de Don Billy. Debido a ello, se creó una iniciativa por la que se esculpiría una figura en honor de la gata en el mismo sitio donde se la solía ver. Hasta 17.000 firmas y apoyos se recibieron y se creó la estatua en bronce de una gata apoyada en un banco a la que Estambul siempre llevará en su corazón. Hoy hay una placa que recuerda lo que significó Don Billy para la ciudad y el amor que se le tuvo, así como la tristeza que se vivió con su muerte. Y cuando uno pasea por Estambul, se puede encontrar una estatua de bronce a tamaño real de Don Billy junto a la placa. Y eso hace que en esta ciudad se le tenga un especial cariño y un especial amor a los gatos. Porque esta es la historia de una gata que pasó por Estambul, hizo historia y que se ganó el corazón de toda Turquía y de todos los estambulitas. Fue noticia de informativos, de diarios, en la radio, y ese personaje peludo hizo que todos estuvieran un poquito más cerca de ese lado humano que tienen estos animales y que, sin duda, todo aquel que ha tenido gato sabe lo que significa tener alguien así, un pequeño personaje de estas características que con su ronroneo te sirva para hacerte la vida un poquito más fácil, arrancarte una sonrisa con sus ocurrencias, o por qué no, como se suele decir en internet, a los gatos ni tocarlos. ¿Por qué? Porque son casi, tienen ese aura mística que los hace sagrados. También nos vamos a encontrar a Vasca, que fue una mascota que regalaron en un hogar a unas mujeres y que iba a cambiar su vida en plena Segunda Guerra Mundial, con el sonar de las bombas en Leningrado y bajo el asedio nazi. La comida escaseaba y la vida aún más. Eso relata la nieta e hija de aquellas mujeres rusas que vivieron aquellos momentos tan duros. Además, la historia se iba a trasladar a otra oriunda de Rusia, Varya Malina, quien es parte de un programa que quiso rescatar la historia de esta gata tan especial. Cuando la guerra apremiaba en Leningrado y sus habitantes se esforzaban en sobrevivir, ellas tenían a un escuálido felino que cuidaba de ellas, y no al revés, como suele suceder en tiempos normales. Los tres, las dos mujeres y el felino, pasaban periodos de hambre. No había que comer. Entonces Vasca entraba en acción con las fuerzas que le quedaba. Cada día Vasca solía cazar y traía de regreso algún ratón o incluso alguna rata. Y la abuela destripaba a los ratones hacia el estofado porque no había otra cosa que comer. Y el animalito, consciente de aquello, iba y aguardaba su turno para probar la comida ya cocinada que proveía a las mujeres. Y a la hora de compartir, iba más allá de un tiempo de alimentos. El gato siempre se sentaba junto a ellas, junto a la abuela, y esperaba el turno de comida. Y los tres, incluso, se metían bajo la misma manta y se quedaban dormidas con el ronroneo de aquel gato. No es un comportamiento difícil de creer. Quienes tienen gatos saben que estos poseen la capacidad de intuir algo cuando los humanos lo necesitan. Y en ese momento están al 100% con ellos. Y así estaba Vasca. Estaba débil. Conforme el acecho nazi se consolidaba, el hambre y la desesperación se agudizaba. Y eso alcanzaba a animales y a humanos por igual. No obstante, el gato se las ingeniaba y cazaba junto a una de las humanas con las reservas de fuerzas que tenía. El hambre era terrible. Vasca estaba hambriento y flaco, como todos los demás. Durante todo el invierno, la abuela guardaba migajas para los pájaros y cuando llegaba la primavera, salía con Vasca a cazarlo. Esparcía las migajas, se ocultaban y luego sabía que el instinto rápido y preciso de Vasca haría lo siguiente. Pero Vasca estaba desnutrido y tenía pocas fuerzas para matar ya a un pájaro. Entonces la abuela lo agarraba y se encargaba del resto. Era un trabajo en equipo y también procuraban que le quedara una buena ración a aquel animalillo que se estaba ganando el cariño y también la supervivencia de aquellas mujeres. Los aviones nazis sobrevolaban todo lo que era el cielo de Leningrado y Vasca sentía y presentía que las bombas iban a caer. Entonces se ponía a maullar y avisaba de la desolación que esperaba, y todos corrían a refugiarse. Lo más sorprendente en la hazaña de este felino es la forma en la que anticipaba a las bombas que caían del cielo. Él, el gato, se percataba de los bombardeos mucho antes que se pudieran sentir el ruido de los aviones. Cuando Vasca comenzaba a inquietarse y a maullar con angustia, la abuela sabía que era el momento de coger ropas, agua y meterse en un sitio que fuera seguro. Por supuesto, nadie lo dejaba atrás. No solo se trataba de cuidar al proveedor de alimentos, aquel simpático felino, es que era un integrante más de la familia, que era visto por otros como la comida de varios días, pero nadie se atrevía a hacerle nada. Cuando debían correr a un refugio antibombas, siendo un miembro más de la familia, se llevaban al gato y lo vigilaban de cerca para que nadie pudiera comérselo. A esa estructura de la guerra, Vasca estaba muy débil, pero estaba con la familia. Y de ahí que la invasión también desencadenara una plaga de ratas que él se encargaba de cazar. Sin embargo, vino un final feliz. Vasca vio la retribución de ser noble con sus humanas. Nadie lo casó. No murió descabalido. Al contrario, vino un periodo mejor, donde los bombardeos cesaron y se vio recompensado por aquella fiel protección que tuvo con aquellas mujeres humanas. Cuando por fin se levantó el bloqueo de la ciudad y volvió a llegar comida, incluso después de la guerra, la abuela siempre le guardaba los mejores trozos al gato. Lo acariciaba cariñosamente y le decía: tú fuiste nuestro salvador. La vida retribuye, y eso es lo que sucedió con esta historia. 5 años después del fin de la invasión nazi llegó el fin de un animal que dio todo por sus humanas. Vasca murió en 1949 y la abuela se las arregló para sepultarlo en el cementerio y que nadie pisoteara su tumba. Le puso una cruz donde escribió Vasily Bugrov. Cuando llegó su momento, la madre sepultó a su abuela junto al gato. Y ella misma, la madre, al morir, yace su cuerpo junto a ellos. Hoy los tres están en la misma tumba, con la misma lápida, tal y como estuvieron en la guerra. Los tres juntos, bajo una misma manta. Y es que aquel gato se ganó nuevamente el cariñoso amor de todas aquellas personas que estuvo a su amparo y que admiraron la historia de otro gato que llegó al alma de las personas con las que convivió. Son historias felinas, historias de gatos, el sexto sentido de estos animales, pero también aquellos que tienen un cariño muy humano. Cuando necesitan el amor del ser humano, lo buscan. Y cuando no, lo rechazan, como el propio ser humano. Y es que no hay nada mejor que estas historias para demostrarnos cuán importante pueden ser los felinos en la vida de los seres humanos, todo lo que nos dan y lo poco que piden. Los peluditos, eternos acompañantes, que no mascotas, de estos simples mortales que siempre lo van a adorar como hicieran los antiguos egipcios, como dioses del siglo XXI.
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3: Hoy te quiero hablar del tesoro tartésico en joyas que se encontró en Cáceres y que en la localidad de Aliseda fue un auténtico notición, porque entre otras cosas mostraba una serie de iconos de la orfebrería orientalizante mediterránea que constituyen uno de los tesoros más importantes descubiertos en España. El pequeño Genaro Vinagre, mientras sus dos tíos empleaban la tarde del domingo fabricando tejas en un horno emplazado en la propiedad de la familia, en Aliseda, jugueteaba en una zona cercana con un pico. En uno de los impactos contra el suelo, el niño se topa con algo duro, con un obstáculo. Empezó a remover la tierra y sacó a la luz una vasija rota de las que emergieron unas cadenas y pulseras de oro. Alertó enseguida a Victoriano y a Jesús Juan Rodríguez Santano, que buscaban y rebuscaron y llenaron hasta 2 cubos de joyas lavadas inmediatamente en el cercano arroyo de Cagancha. El 29 de febrero de 1920, de manera totalmente fortuita, se encontró este tesoro de Aliseda, un conjunto de 354 joyas muy valiosas y objetos vinculados a la cultura tartésica que probablemente formaban parte del ajuar de una tumba tumular orientalizante de una mujer perteneciente a la élite local. El lote, fechado entre finales del siglo VII y principios del VI a.C. y expuesto en la actualidad en el Museo Arqueológico Nacional, está compuesto por adornos personales como anillos, pulseras, diademas o un cinturón, además de otras piezas como un brasero dos vasos de plata, un espejo de bronce y una jarrita de bronce

Vemos a Liseda y durante los primeros compases del descubrimiento, el conjunto a punto estuvo de perderse para siempre. El 6 de marzo, Juan Jesús y Victoriano vieron una rápida salida al negocio de las tejas, dejar ese trabajo que era pesado, tedioso y también duro, y creyeron ver una solución a sus problemas económicos en aquel tesoro. Así, se desplazaron hasta Cáceres y vieron a una persona, a un relojero, al que iban a querer vender todo el tesoro. Ese relojero se trataba de Fernando Cesón Morales, quien iba a pagar 2.515 pesetas por 37 onzas que arrojaban un peso de tan repetidas alhajas y trozos de esta. En total, un tesoro en oro. Y 2.500 pesetas en 1920 era una auténtica fortuna. Una fortuna nada desdeñable en la época y que, dicho sea de paso, les podría haber arreglado la vida a la familia. Según explican tanto Ignacio Pavón Soldevila, Alonso Rodríguez Díaz y David Duque Espinio, profesores de prehistoria de la Universidad de Extremadura y autores de las obras Historias de Tesoros, Tesoros con Historia y el reciente Tesoro de Liseda, 100 años después, la noticia de la venta del hallazgo se extendió rápidamente tanto por Cáceres como por la pequeña localidad de la mancomunidad del Tajo Salor. De hecho, el secretario del Ayuntamiento de la Primera, Leopoldo Sugasti, denunció el día 10 ante la policía la venta clandestina de unas joyas descubiertas en terreno comunal. Eran las joyas del Tesoro de Liseda. El relojero y su entorno urdieron un plan para ocultar a la policía parte de aquel tesoro y obtener de sus vendedores un recibo por un importe menor al abonado. Era, en lugar de 2.515 pesetas, de 884 pesetas, señalan los investigadores. Pero no iban a lograr esquivar a las autoridades. En la mañana del día 11, los hermanos Rodríguez Santano fueron interrogados confesando la venta y entregando varios objetos preciosos que se habían guardado y, por supuesto, las 2.515 pesetas. Los agentes también requisaron las piezas que el relojero había comprado y las reunieron en el juzgado para un preliminar análisis realizado por los expertos de la Comisión Provincial de Monumentos Histórico-Artísticos de Cáceres y el arqueólogo José Ramón Mérida. La rápida intervención de la policía y de las autoridades había evitado que el tesoro saliera de España. Según reveló Juan Sanguino, miembros de la citada comisión y el director del Museo Provincial de Bellas Artes, el relojero, también se había puesto a hacer contacto con el arqueólogo alemán Adolf Schulsten, que estaba de paso por Cáceres y estaba realizando unas investigaciones de restos arqueológicos tartésicos en la zona del Guadalquivir. Al informarle que había partido ya, que Adolf Schulsten se había ido ya, Sanguino se ofreció a atenderle, pero el joyero declinó la disposición y le recomendó silencio. Estaba clara la intención de ocultar el tesoro a la comisión y también sacarlo del país, porque evidentemente era un buen negocio con la ayuda del erudito extranjero. A pesar del empeño del Ayuntamiento de Liseda porque las alhajas se conservaran en la localidad, el Ministerio de Instrucción Pública y Bellas Artes dictó el 21 de mayo una real orden declarándolo propiedad del Estado español, en aplicación de la Ley de Excavaciones y Antigüedades de 1911, siendo Mérida el principal valedor de esa decisión que en la prensa cacereña se le presentaba como una especie de ave de rapiña. El conjunto ingresaría en septiembre del año 1920 en el Museo Arqueológico Nacional, pagándose posteriormente una indemnización de 16.976,75 pesetas a Juan Jesús y Victoriano como únicos descubridores probados, aunque el niño Genaro

0: había sido su verdadero descubridor. Es una pena que este tipo de tesoros no estén en Extremadura, porque para eso son nuestros, y si estén, por ejemplo, en el Museo Arqueológico Nacional, como este, otros muchos tesoros, como por ejemplo la Dama de Elche, y que luego la localidad de Elche tenga que pedir como un favor que un tesoro de su tierra tenga que ir de prestado a Elche durante unos días. Parece una incongruencia. El tesoro de Aliseda, más allá de su intrincada historia y su enigmático contexto histórico-arqueológico, supone un material de primer orden para el estudio de los profundos cambios surgidos en el seno de la cultura tartésica. Como consecuencia, todo ello de la presencia fenicia en las costas del suroeste peninsular, al menos desde inicio del siglo IX a.C. La importancia del tesoro radica en el uso de innovaciones tecnológicas de origen fenicio, que ya tiene su presencia en muchas joyas, como por ejemplo el uso de la filigrana, el granulado, así como las soldaduras para elaborar adornos de pequeño tamaño y con decoraciones de inspiración oriental, como palmeras, rosetas, flores de loto o un héroe luchando contra un león que a muchos les ha querido recordar al propio Hércules, pero no, simplemente es un héroe. El tesoro refleja la influencia orientalizante de la cultura fenicia en diversos ámbitos de la cultura de las poblaciones autóctonas, que llegaron a apreciar más el oro por la tecnología utilizada, por el valor intrínseco, y que asumieron como propias o reinterpretaron unas creencias de compleja significación y unos símbolos y una iconografía que, por su fuerza simbólica, daban al oro un significado mayor de poder e influencia sociopolítica a sus propietarios. Aunque la procedencia del conjunto en sí misma, es irresoluble, sí es cierto que años después se ha encontrado en un proyecto de investigación destinado a desentrañar su significado que la totalidad de sus piezas son todas de un gran interés. En cuanto a los elementos áureos, destacan las alhajas realizadas con técnicas heredadas de los colonizadores fenicios, especialmente el cinturón y la diadema. Las joyas podrían haber sido fabricadas en un taller peninsular en el que trabajarían artesanos fenicios y también propios de la población, o solo propios que hubieran estado anteriormente en contacto con los propios fenicios. La factoría además creó un nuevo tipo de joya, la diadema de extremos triangulares, uno de los símbolos tartésicos considerados por excelencia. Igualmente, estas joyas ya icónicas de la orfebrería orientalizante peninsular y mediterránea, probablemente el ajuar funeraria de una dama aristocrática, aunque los expertos no ocultan que pueda haberse debido a un tesoro guardado en secreto allí, permanecieron enterradas durante más de 2.500 años, y que solo el niño Genaro había sido capaz, por casualidad, mientras que jugaba con aquel pico, de encontrarse unas joyas que hoy son parte de un tesoro que no nos podemos ni imaginar el valor que tiene, en este caso, para todo lo que es Extremadura y también el valor histórico que tienen las mismas. Era ese 29 de febrero de 1920, en aquel paraje conocido como El Ejido, cerca de Aliseda. Y allí es cuando iba a surgir este tesoro, que el tesoro de Aliseda es hoy día uno de los iconos de orfebrería orientalizante más importante, refinadas joyas de oro y plata, trabajadas mediante esa técnica de la filigrana y el cincelado, y todo parece indicar que es un ajuar de la Edad del Hierro, del siglo VII a.C., aunque también es verdad que se desconoce aún mucho de ese tesoro, un tesoro que está compuesto por esa diadema, un collar, un pendiente, una pulsera, dos anillos, un cinturón y esas 354 piezas, la mayor parte en oro de una sola pieza. En años posteriores cuentan que bastantes alisedanos se dedicaron a excavar a la luz de la luna en las zonas limítrofes donde fue hallado ese tesoro, creyendo que si se había encontrado el ajuar de una dama, ellos podrían encontrar, por ejemplo, las alhajas del caballero. Existe una leyenda al respecto y es que 4 años antes de haber sido encontrado el tesoro, en 1916, la mujer de un ciudadano portugués llamado Manuel da Silva sonó y soñó en varias ocasiones con un gran tesoro oculto en la localidad cacereña, por lo que el luso se pasó varios días excavando en el terreno sin llegar a encontrar nada. Actualmente estas joyas se encuentran en el Museo Arqueológico Nacional de Madrid, aunque en Aliseda sí se pueden ver una reproducción de estas joyas, que de alguna forma amortigua, palía esa carencia de un tesoro propio que, como indicaba anteriormente, es parte de la historia de España.
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0: Hoy vamos a hablar de Tartésicos, de Tartesos en Extremadura, que es uno de esos típicos temas que nunca pasará de moda, ni nunca pasa de moda en función y en virtud de la importancia que tuvo y que todavía tiene a nivel arqueológico, a nivel histórico, dentro de lo que es el panorama de la historia y también en todo lo que es la historia de la comunidad autónoma extremeña. Porque nos vamos a encontrar que Tartessos fue una vieja cultura que se extiende hacia el año 1100 antes de Cristo aproximadamente, y era una cultura preíbera que floreció principalmente entre el sur de Portugal, toda la parte de Huelva, Cádiz, Sevilla y sur de Extremadura. Y ahí nos vamos a encontrar que desde hace miles de años existen referencias a Tartessos en textos griegos y romanos, pero que debido a las descripciones contradictorias y durante mucho tiempo a la falta de pruebas arqueológicas concluyentes, no ha sido fácil para los historiadores arqueológicos y los arqueólogos en sí modernos identificar qué era Tarteso, si una ciudad, un reino, un yacimiento, un asentamiento a orillas de un río. Ya Heródoto, al historiador griego del siglo V antes de Cristo, escribió sobre la ciudad portuaria que era y que estaba más allá de las columnas de Hércules, el actual estrecho de Gibraltar, y llevó a muchos investigadores a pensar que Tartessos era un cuerpo de agua, o también a otros a pensar que era un puerto, posiblemente ubicado alrededor de Cádiz, de Huelva, en la costa sur. Incluso hubo otras teorías, teorías inspiradas por escritos de Aristóteles, que Tartessos era la Atlántida mítica, aunque esto ha sido ya ampliamente desestimado por la comunidad científica, entre otras cosas, porque la Atlántida no deja de ser un mito y Tartessos es una realidad, puesto que tenemos yacimientos arqueológicos que nos hablan de ello. Tartessos ahora se considera como una civilización que se formó a partir de una mezcla de pueblos indígenas y colonizadores griegos y fenicios en la península ibérica, y que era rica gracias a recursos de metal precioso y también, como podía ser la plata y oro en menor medida, y también a una próspera economía comercial con otros pueblos, como podían ser los turdetanos, los fenicios, los propios griegos. En total, se han identificado más de 20 yacimientos tartésicos en toda España. Y hay unos de ellos que los podemos localizar en Extremadura y que están en el Valle del Guadiana: Canchorroana, Casas de Turuñuelo y La Mata. Los arqueólogos descubrieron Canchorroana en 1978 y ya se reveló otra parte de la historia. Y poco a poco iban dejando de ser una leyenda prácticamente para ser hoy día una realidad. Y el sitio contiene los restos de tres templos tartésicos canchorroanos que se construyeron en sucesión cada uno sobre las ruinas del anterior, y todos ellos orientados hacia el amanecer. Los muros de adobe del templo más reciente, construido a finales del siglo VI a.C., delinean 11 habitaciones y abarcan un área de alrededor de 500 metros cuadrados. Los muros de adobe del templo más reciente son dignos de ver. Pero también es verdad que, por razones que los arqueólogos no han descifrado, a finales del siglo V a.C., las personas que vivían aquí realizando diferentes tareas hicieron un ritual en el que comieron animales, desecharon los restos en un pozo central, prendieron fuego al templo y lo sellaron con arcilla, dejando una gran cantidad de objetos ardiendo en su interior, como herramientas de hierro, joyas de oro y demás. Y después cubrieron con arena este lugar. Esto, que puede parecer una condena, fue lo que ha hecho que se haya mantenido durante todo este tiempo de una forma tan aceptable y tan excelsa en detalles. El descubrimiento de Cancho Roano fue una revolución en la arqueología dentro de la península ibérica, puesto que a raíz de todos los estudios que se han hecho, pues se han podido ir sacando diferentes conclusiones sobre él. Por ejemplo, que a pesar del fuego, las paredes del sitio, el altar, el foso y los artefactos que había, los objetos como joyas, anteojos, una estela guerrera, quedaron muy bien preservados. Casas de Turuñuelo, que fue hallado en 2015, es un edificio protohistórico que se considera hoy día como el mejor conservado del Mediterráneo occidental y en el lugar donde ocurrió precisamente el mayor sacrificio animal de toda la zona, con más de 50 animales. Turuñuelo era un santuario donde también se practicaba el sacrificio de animales y se los echaba a una fosa. También fue quemado y sellado con arcilla, de la misma manera que Cancho Roano. No es algo que diga yo abiertamente, sino que lo dice el director de la excavación durante 23 años, Sebastián Celestino Pérez, que a su vez es investigador científico del Instituto de Arqueología de Mérida. Y él comentaba precisamente eso, que Turuñuelo es un santuario donde se practicaba todo lo que era el sacrificio de animales y luego se los echaba a una fosa, como en Cancho Roano. Y Turuñuelo tiene otra funcionalidad, más ostentosa. Es como un símbolo de poder. Es contemporáneo a Cancho Roano, pero sin embargo las técnicas de construcción que se emplearon son mucho más avanzadas y los materiales de mayor riqueza y traídos de muchos puntos del Mediterráneo. Usando una nueva tecnología llamada fotogrametría, los arqueólogos están tomando fotografías de las ruinas de Turuñuelo y luego usan un software para combinarlas y crear imágenes en 3D que reconstruyen virtualmente estos edificios y que son de una gran ayuda. El proceso ayuda a comprender los tipos y técnicas de construcción y las materias primas utilizadas, y como también el resultado que se puede obtener. Ahora se sabe que las ruinas de Turuñuelo son tartésicas en lugar de romanas, pero como se pensaba anteriormente que eran romanas, y sin embargo, no, estas son también tartésicas. Luego, es un punto que une aún más Tartesos con Extremadura. Y luego nos encontramos el sitio de La Mata, donde se encontró mucho antes que los otros dos, los restos de Tartesos. Estamos en la tercera década del siglo XX, 1930, pero aquí fue el momento de su descubrimiento y donde hay similitudes sorprendentes con la técnica que ahora se utiliza con Turuñuelo y que puede desvelar sus secretos. Porque lo más sorprendente era la costumbre peculiar de los tartesios de destruir las casas, sus propias casas. En todos los sitios que se han encontrado se ha seguido el mismo comportamiento: vaciar las vasijas y las ánforas, quemar el edificio y enterrarlo todo. Como indicaba Ana Belén Gallardo Delgado, que es historiadora y guía precisamente en La Mata. Con las nuevas tecnologías pues está logrando avanzar muchísimo en lo que es el avance del conocimiento de estos tres lugares. Hay otros de menor tamaño y de menor importancia diseminados por Extremadura, pero es que la zona de Badajoz es muy rica en construcciones artésicas y por tanto nos habla de una grandísima historia. Y se continúa hoy día la investigación en los yacimientos de Canchorroano y de La Mata, que están abiertos al público, y todos los aficionados de la historia también pueden ver las herramientas artésicas recuperadas, las estatuillas de caballo, el marfil con el que se decoraba y que están en el Museo Arqueológico de Badajoz. Y también hay que decir que en todo esto, pues nos vamos a encontrar incluso la escritura artésica, que se trata de una escritura palindrómica de alrededor del siglo VIII antes de Cristo, que proviene del alfabeto fenicio y que puede leerse de derecha a izquierda o viceversa, aunque los sonidos representados en cada símbolo son de un carácter incierto. Además del idioma, de los sacrificios masivos y de los incendios, hay otro gran enigma en torno a Tartesos, y es por qué desapareció abruptamente hace unos 2.500 años. La teoría actual es que pudo haber un terremoto a mediados del siglo VI antes de Cristo o un tsunami que afectó a los principales puertos tartésicos y sería la causa de una rápida caída de Tartesos, alentado todo por la competencia que tenía con los fenicios. Si bien es importante comprender por qué desapareció esta cultura, el foco de la investigación actual está dispuesto en el impacto social y cultural que tuvo Tartesos. Se ha localizado lo que parece ser un puerto tartésico en Huelva. Se han localizado restos tartésicos en Sevilla. Se han localizado una gran cantidad de rituales y de edificios de gran importancia en Extremadura. Las llamadas tumbas tartésicas del Guadiana, Canchorroano, Turuñuelo, La Mata, son claves para conocer mejor esta cultura, que es sin duda alguna una de las más importantes que ha tenido la península ibérica, pero también una de las más importantes que ha tenido a nivel preíbero. Algo que nunca, nunca debemos olvidar. Y la Atlántida también se relaciona con todo lo que es Canchorroano, continente mítico allá donde los haya, los cuales, pues, o el cual se ha descrito en los diálogos de Platón, tanto Timeo como Critias, y que no se conoce a ciencia cierta si lo que relata el filósofo griego es una leyenda, una fábula, o es que la Atlántida realmente existió. A día de hoy, hace más de 2.000 años que se sabe de esos relatos y que continúa siendo un misterio sin que nadie haya pedido ni podido ubicar la exactitud de este centro tan ostentoso de la antigüedad. Por eso, creer que está enraizada en la leyenda. No obstante, los escritos de Platón la describen como más grande que Libia y Asia juntas, y su extensión se extendería desde las columnas de Hércules, que ha sido situada hoy día en el estrecho de Gibraltar, hasta la región de Gadeira, en el archipiélago de las islas que actualmente conforman la bahía de Cádiz. De ella se decía que era la ciudad más avanzada de su tiempo y que un terrible día y una funesta noche fue tragada por el mar. Y a lo largo de la historia, diversos lugares han sido asociados a la Atlántida. Las marismas de Doñana, Malta, el mar de Azov, Oriente Próximo, el norte de África, Irlanda, Indonesia, la Antártida, las Antillas, las Islas Canarias o el altiplano boliviano. Sin embargo, sí es también justo reconocer que es la zona de Andalucía, más allá de las columnas de Hércules, donde se la ubica con un grado de mayor certeza, sin que en una leyenda pueda existir certeza alguna. Es muy curioso porque hay un doctor, un profesor de la Universidad de Hartford, en Connecticut, en Estados Unidos, Richard Freund, el cual ha afirmado que se podría encontrar enterrada en las marismas de Doña Ana y todo lo que era la zona de influencia, incluyéndose Extremadura. Y que en la antigüedad esto podía haber sido realmente una gran bahía. Freud, en un documental para National Geographic, decía que se basa en la hipótesis que prosigue la investigación del físico alemán Rainer Wickbold Kuhn, que en 2004, tras ver unas imágenes por satélite de las marismas, reparó en unos círculos concéntricos que le llamaron poderosamente la atención y que se ajustaban a la descripción de la Atlántida que realizó Platón. Esta hipótesis del alemán dieron lugar al inicio de una investigación en 2005 liderada por el Consejo Superior de Investigaciones Científicas en colaboración con la Universidad de Huelva. Tanto las investigaciones de Wittbold-Kuhn como las de Freud vienen a comprobar sobre el terreno si esas formas geométricas que se advierten en las imágenes del espacio natural de Doña Ana, obtenidas desde los satélites, se correspondían con el yacimiento arqueológico como la Atlántida o Tartesos. Pero, como decía, lo primero no deja de ser un mito. Lo segundo es una realidad. Y hay un desastre natural que pudo haber provocado el hundimiento y posterior enterramiento de la Atlántida y que igualmente podría coincidir con la propia Tarsis, con la propia capital de Tartesos, la ciudad mencionada en la Biblia, además, y que se identifica con esa capital que podría haber sido la descrita por Platón, ya que coinciden muchas ilustraciones, incluso relatos del Antiguo Testamento, y como describe el filósofo griego, tanto Tarsis como la Atlántida desaparecieron misteriosamente de fuentes y escritos. En una sola noche estaba más allá de las columnas de Hércules, y eso es lo que ha llevado a mucho, por una relación, pensar que lo uno podría ser lo otro. Pero lo cierto es que en 1673 el historiador español José Pellicer de Ossau identifica la Atlántida con la península ibérica, asociando así a los atlantes con los misteriosos tartesos en épocas posteriores de nuestra investigación particular. En 1922 el arqueólogo Adolf Schusten popularizó la idea de los tartesos, que eran los atalantes, y que la hipótesis la habría tomado de historiadores españoles como Francisco Fernández y González y su hijo Juan Fernández Amador de los Ríos, de una gran importancia en la ciudad de Sevilla. Según indica este mismo investigador para National Geographic, un tsunami y terremotos podrían haber engullido lo que era la Atlántida, encontrándose entre las provincias de Huelva, Cádiz, Sevilla y Badajoz. Y así, de esa forma, el yacimiento arqueológico de Canchorroano pues habría tenido una gran importancia, puesto que entre cuyos restos se hallaron de nuevo círculos concéntricos y unas formas que se podrían haber relacionado con la Atlántida. Canchorroano, que podría haber sido construido, según esa hipótesis, que no es la mía, por los supervivientes de la Atlántida en recuerdo de una ciudad hundida, y podría tratarse de una ciudad ritual o una réplica en miniatura de la antigua Tarsis o la Atlántida. Y se han encontrado diversas muestras que revelan que la cultura tartésica pudiera ser la misma que la de la Atlántida. Por ejemplo, que tienen dependencias empedradas con losas, y esto lo encontramos en Canchorroano, que pudo ser la residencia de un sacerdote, y que esta piedra no es de la zona del interior de Badajoz, sino de la costa, que la forma que tiene el altar del templo refuerza la conexión con la Atlántida de Platón, ya que se trata de un símbolo faraónico que el filósofo griego ya recrea en sus escritos en relación con los atalantes y los egipcios, y hay una prueba más con la posible relación de Canchorroano con la ciudad perdida. Y es que se trata de una piedra grabada en la que aparece un guerrero con una lanza y una serie de círculos concéntricos en cuya forma es idéntica a la que habla Platón en sus escritos. Y de esta forma, la Atlántida y Tarsis podrían haber sido la misma ciudad. ¿Quién sabe? De alguna forma, bueno, pues simplemente es relacionar todo esto de lo que hemos estado hablando, que es Tartesos, que históricamente está demostrada su existencia, con un mito que es la Atlántida, que tal vez la Atlántida no dejaba de ser Tartesos, que Platón llamó de esa forma tan evocadora y que hoy historiadores, aventureros, arqueólogos y soñadores siguen buscando en todo el mundo.
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Allí yace, observando sobre el cielo de la medianoche, tendida en la nebulosa cima del monte. Allá abajo, tierras distantes vence temblorosas. Su horror y su belleza son divinos. Sobre párpados y labios parece yacer cual sombra la hermosura, donde brillan exaltados y ardientes, luchando en lo hondo, los tormentos de la angustia y la muerte. Mas es el horror, no la gracia, lo que torna en piedra el alma de quien la observa. Es ahí que se graban las facciones de esa cara muerta, hasta que sus rasgos crecen plenamente y nada más puede concebir el pensamiento. Lo que da a la contorsión un carácter armónico y humano es el color melodioso de la belleza lanzado a las tinieblas y la dolorosa mirada. De su testa salen, cual de un solo cuerpo, como hierba de una acuosa roca, pelos que son víboras, que se enroscan, fluyen, se enredan en largas marañas y tejen con infinitas volutas una radiante malla, como si se burlaran de la rotura y la muerte que llevan dentro y cerraran el aire sólido con una multitud de desgreñadas fauces. Desde una piedra vecina, un ponzoñoso lagarto espía, despreocupado, esos ojos de gorgona, mientras en el aire un espectral murciélago sin rumbo, que se había alejado enloquecido de la caverna que esa luz espantosa hendía, vuelve apresurado cual polilla que se esfuerza por alcanzar una vela. El cielo de medianoche brilla con luz más pavorosa que la oscuridad de la cueva. Es la fascinación tempestuosa del terror. En las serpientes centellea una mirada abrasadora y feroz, encendida por ese inextricable error que convierte a los angustiantes vapores del aire en un espejo que trastoja constante el terror y la belleza que ahí moran. Un semblante de mujer con serpentinos rizos que en la muerte contempla el firmamento desde esas rocas húmedas. Versión de Miguel Ángel Montesanti.

0: En el Olimpo, el destino de los hombres se escribía con sangre y gloria, pero a menudo se sellaba con un suspiro. Para los héroes de la Grecia y Roma antigua, ninguna hazaña, ni vencer a la Hidra, ni vencer un imperio, era tan peligrosa como enamorarse de la persona equivocada. Esta es la crónica de aquellos que desafiaron a los dioses y a la muerte, solo para descubrir que el amor, en su forma más pura e imposible, es la única batalla que ni siquiera el más grande de los héroes pudo ganar. Pigmalión se sentía decepcionado de las mujeres de su tiempo y decidió permanecer célibe. Se dedicó entonces a crear una estatua de marfil tan perfecta y hermosa que terminó enamorándose perdidamente de su propia obra. El mito de Orfeo y Eurídice es, probablemente, la historia de amor imposible más conmovedora y trágica de toda la antigüedad. Representa el intento supremo del ser humano por vencer a la muerte a través del arte y el sentimiento. Dido, la fundadora y soberana de Cartago, su historia con el héroe troyano Eneas es uno de los episodios más famosos de la épica clásica. ¿Qué tienen en común un músico, Orfeo, que baja al infierno por amor, un escultor, Pigmalión, que se enamora de una estatua, y una reina, Dido, que lo deja todo por un héroe en fuga? Que todos ellos protagonizan las historias de amor más intensas y a la vez más imposibles de la mitología. Hoy vamos a analizar por qué a los antiguos les fascinaba tanto ver a sus héroes sufrir por amor, y cómo esas historias de deseos inalcanzables siguen definiendo nuestra forma de entender el romance miles de años después. Todo esto y más esta noche en su espacio favorito de radio. Muy buenas noches, querida Aurora.
1: Buenas noches a todos.
0: Comenzamos a ver si es verdad el mito que el amor mueve montañas. En este caso, las montañas del Olimpo.

0: La vida de Castor y Pollux es una de las crónicas más fascinantes de la mitología, marcada por una unión tan fuerte que ni siquiera la diferencia entre la mortalidad y la divinidad pudo romper. Castor y Pollux, conocidos como los Dioscuros en la mitología greco-romana, eran hermanos gemelos inseparables, hijo de Leda. Pollux era inmortal, hijo de Zeus, y Castor, mortal, hijo de Tíndaro. Por su amor fraternal, Castor destacó como domador de caballos y Pollux como boxeador. Tras la muerte de Castor, Zeus les permitió compartir la inmortalidad, convirtiéndolos en la constelación de Géminis.
1: Su historia comienza con un encuentro inusual. Zeus se transformó en cisne para seducir a su madre Leda, reina de Esparta. Esa misma noche, Leda también estuvo con su esposo mortal, el rey Tíndaro. Como resultado, Leda puso dos huevos de los que nacieron cuatro hijos, Pollux y Helena, hijos de Zeus, por lo tanto inmortales, Castor y Clitemnestra, hijos de Tíndaro, sujetos a la muerte.
0: A pesar de tener padres distintos, Castor y Pollux, los dioses oscuros, crecieron como gemelos inseparables. Los hermanos se convirtieron en figuras legendarias en toda Grecia, gracias a sus habilidades y valentía.
1: Castor fue el mejor domador de caballos, mientras que Pollux destacó como un boxeador invencible. Navegaron junto a Jasón en la expedición del Argo para encontrar el vellocino de oro. Se dice que durante una tempestad, unas luces aparecieron sobre sus cabezas y calmaron el mar, origen de lo que hoy conocemos como el Fuego de San Telmo. El Fuego de San Telmo es un fenómeno meteorológico y eléctrico que se manifiesta como un resplandor brillante, de color azul o violeta, que parece bailar sobre objetos puntiagudos como mástiles de barcos, alas de aviones o campanarios. Aunque los marineros de la antigüedad lo veían como una señal divina, hoy tiene una explicación científica clara. Proviene de San Erasmo de Formia, San Telmo, el patrón de los navegantes. Los marineros españoles y portugueses creían que estas luces eran la protección del santo, guiándolos durante las tempestades.
0: Cuando su hermana Helena fue raptada por Teseo, los gemelos Dioscuros invadieron el Ática para recuperarla y colocaron a un nuevo rey en Atenas. Participaron en la peligrosa caza del jabalí de Calidón, donde Pollux salvó a Castor de morir. En solo un momento daremos cuenta de esta maravillosa hazaña, donde no solo intervinieron los gemelos, estos estuvieron acompañados de Atalanta, Teseo, Jasón, Peleo y Telamón. Las vidas de los gemelos en la tierra terminaron debido a una disputa con sus primos Idas y Linceo. El conflicto comenzó cuando los Dioscuros raptaron a las prometidas de sus primos para casarse con ellas. Durante el enfrentamiento, Idas mató a Castor con una lanza. Pollux, devastado, mató a Linceo, mientras Zeus fulminó a Idas con un rayo. Pollux, al ver morir a su hermano, renunció a su propia inmortalidad si no podía compartirla con Castor. Conmovido, Zeus les permitió alternar sus vidas. Un día estarían juntos en el Olimpo y al siguiente en el Hades, el inframundo. Finalmente, para inmortalizar su amor fraternal, Zeus los colocó en el firmamento como la constelación de Géminis. La caza del jabalí de Calidón fue una de las expediciones heroicas más famosas de la mitología griega, reuniendo una generación de héroes previa a la guerra de Troya.
1: El rey Eneo de Calidón olvidó incluir a Artemisa, la diosa de la caza, en sus ofrendas anuales de agradecimiento. Ofendida, la diosa envió a un jabalí monstruoso y salvaje para devastar sus tierras, matando ganado y destruyendo cosechas. El hijo del rey, Meleagro, convocó a los guerreros más valientes de Grecia para detener a la bestia. Entre los participantes se encontraban Atalanta, una cazadora famosa por su puntería, cuya presencia causó fricción entre los guerreros hombres, Castor y Pollux, los inseparables gemelos Dioscuros, Teseo, Jasón, Peleo y Telamón, héroes de gran renombre y participantes en otras gestas. La batalla contra el animal fue sangrienta y costó la vida a varios cazadores y perros. Tras varios intentos fallidos de otros héroes, Atalanta fue la primera en herir al jabalí con una flecha. Meleagro aprovechó la herida para rematar a la bestia clavándole su lanza en el cuello. Meleagro, admirado y enamorado de Atalanta, le otorgó la piel y la cabeza del jabalí como trofeo por haber sido la primera en herirlo. Sus tíos maternos, Plexipo y Toxeo, se indignaron de que una mujer recibiera tal honor y le arrebataron el trofeo. En un arrebato de cólera por la injusticia hacia Atalanta, Meleagro mató a sus tíos. Su madre, Altea, al enterarse de que su hijo había asesinado a sus hermanos, arrojó al fuego un leño mágico del que dependía la vida de Meleagro. Al consumirse el leño, Meleagro murió entre dolores terribles y su madre se quitó la vida poco después por el peso de la culpa.
0: Está claro que la historia de Atalanta es la de una heroína que desafió a los roles de género de su época, convirtiéndose en la cazadora y corredora más rápida de toda Grecia. Atalanta nació como hija del rey Yaso o Esqueneo, quien, decepcionado por no tener un hijo varón, la abandonó en el monte Partenio para que muriera. Sin embargo, la diosa Artemisa envió una osa que la amamantó y protegió, hasta que un grupo de cazadores la encontró y la crió como una de ellos. Criada en libertad, Atalanta consagró su virginidad a Artemisa y se convirtió en una atleta formidable. Mató a dos centauros que intentaron violarla y venció al héroe Peleo, padre de Aquiles, en una competición de lucha. Fue la primera en herir a la bestia, lo que le valió el trofeo de la piel y la cabeza de manos de Meleagro. Algunas versiones mencionan que fue la única mujer que intentó o logró unirse a Jasón en la expedición del Argo. Años después, su padre la reconoció y quiso casarla. Atalanta, advertida por un oráculo de que el matrimonio sería su perdición, impuso una condición: solo se casaría con quien pudiera vencerla en una carrera a pie. Quien perdiera, moriría.
1: Muchos pretendientes murieron hasta que llegó Hipómenes o Melanión. Sabiendo que no podía superarla en velocidad, pidió ayuda a Afrodita, quien le entregó 3 manzanas de oro. Durante la carrera, cuando Atalanta estaba a punto de adelantarlo, Hipómenes dejaba caer una manzana. Atalanta, fascinada por la belleza mágica del fruto, se detenía a recogerlo, perdiendo tiempo valioso. Gracias a esta distracción repetida, Hipómenes cruzó la meta primero y obtuvo su mano.

0: Michel. Se dice que el escultor representó fielmente la creencia antigua de que las leonas carecían de melena, pero en la fuente ambos parecen tenerla, lo que ha generado debates sobre si ambos son machos o si se respetó la identidad de Atalanta. Cibeles, la madre tierra, porta una llave, símbolo de que abre la tierra para que dé frutos o para guardar las ciudades, y una corona mural con forma de torres que representa su papel como protectora de la ciudad de Madrid.
1: Marchamos por nuestras tierras, por nuestras familias, por nuestra libertad. 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

0: Belerofonte, uno de los héroes más grandes de la mitología griega, famoso por ser el único capaz de domar al caballo alado Pegaso y por derrotar a la temible Quimera.
1: Nacido en Corinto como Hiponoo, se le llamó Belerofonte, asesino de Belero, tras matar accidentalmente a un hombre llamado Belero o a su propio hermano, según la versión. Exiliado en Tirinto, la reina Estenebea se enamoró de él. Al ser rechazada, lo acusó falsamente de intentar violarla. El rey Preto, para no romper las leyes de hospitalidad matándolo él mismo, lo envió a Licia con una carta sellada para el rey Iobates, que decía: «Mata al portador de esta carta». Para cumplir las peligrosas misiones que Iobates le impuso, Belerofonte necesitó ayuda divina. La diosa Atenea le entregó unas bridas de oro con las que pudo capturar y domar a Pegaso mientras el caballo bebía en la fuente de Pirene.
0: Montado en Pegaso, atacó desde el aire a la Quimera, un monstruo con cabeza de león, cuerpo de cabra y cola de serpiente. Ingeniosamente, colocó un bloque de plomo en la punta de su lanza. Cuando el aliento de fuego del monstruo lo fundió, el metal derretido le quemó las entrañas, matándola. Tras sus victorias, el orgullo de Belerofonte creció tanto que creyó merecer un lugar entre los dioses. Intentó volar con Pegaso hacia la cima del Monte Olimpo. Zeus, enfurecido por su arrogancia, la Ibris, envió un tábano que picó a Pegaso, haciendo que el caballo se encabritara y derribara al jinete. Belerofonte sobrevivió a la caída, pero quedó lisiado o ciego y pasó el resto de sus días vagando solo y amargado por la llanura Aleya, evitado por hombres y dioses por igual. Pegaso, por su parte, llegó al Olimpo y se convirtió en el portador de los rayos de Zeus.
1: La Ibris es un concepto griego antiguo que significa desmesura, orgullo o confianza exagerados, a menudo resultando en castigo divino o la caída del individuo por desafiar los límites humanos. Se traduce frecuentemente como soberbia, altanería, insolencia o desprecio temerario, siendo lo opuesto a la moderación. Ícaro volando muy cerca del sol, o Aracne desafiando a Atenea en el tejido, o la anterior de Belerofonte. El síndrome de Ubris describe a líderes o políticos con ego

0: desmedido, que se creen infalibles, salvadores y capaces de todo, cayendo frecuentemente en la tiranía o la pérdida de poder. Podríamos hablar de muchos de ellos, pero a ustedes sé que no les gusta que hablemos de política. Y respecto a Pegasus, es una de las criaturas más emblemáticas de la mitología griega, un majestuoso corcel alado. Pegaso tuvo un nacimiento extraordinario. Brotó del cuello de la górgona Medusa cuando el héroe Perseo la decapitó. Se dice que es hijo de Poseidón, dios del mar, y su nombre proviene de la palabra griega Pegai, que significa manantial, ya que nació cerca de las fuentes del océano. Su historia está profundamente ligada al concepto de Ibris que mencionamos antes, especialmente a través del héroe Belerofonte. Este no llegó a caer, por lo tanto, no quedó lisiado o ciego como el héroe. Por el contrario, Pegaso continuó su vuelo hasta el Olimpo, donde Zeus lo nombró portador de su rayo y trueno. Finalmente fue transformado en una constelación que aún brilla en el cielo nocturno.
1: La literatura es arte y, por lo tanto, magia. El Señor de los Anillos. ¿Qué le podemos decir más sobre esta fastuosa obra? Un mundo imaginario dentro de una mitología ya conocida y creada por hombres o por dioses. ¿Por qué no? No queremos salirnos del tema, pero nos gusta dejaros pensando. Más que una imitación, Sombra Gris es el equivalente de Pegaso dentro del universo del Señor de los Anillos. Aunque no tiene alas, comparte muchas de las cualidades divinas y el estatus de leyenda que definen al caballo alado griego. Mientras que Pegaso es hijo de Poseidón, Sombra Gris pertenece a los Mearas, una estirpe de caballos que se dice descendiente de los corceles de los dioses, los Valar. Pegaso vuela, pero Sombra Gris corre tan rápido que se describe como una flecha o el viento mismo, capaz de cubrir distancias que ningún caballo normal aguantaría. Al igual que Pegaso, solo puede ser montado por Belerofonte con ayuda divina. Sombra Gris es indomable para los hombres comunes. Solo aceptó a Gandalf como su jinete, permitiéndole montarlo sin silla ni bridas. Ambos caballos son blancos o gris plata y representan la esperanza y la ayuda en momentos críticos de la historia.
0: En la Ibris, Pegaso fue la herramienta que llevó a Belerofonte a la perdición por su orgullo. En cambio, Sombra Gris y Gandalf representan la humildad y la sabiduría. Gandalf nunca intenta usar al caballo para elevarse por encima de los dioses, sino para servir a los demás en su lucha contra la oscuridad. Al contrario, al final de la Tercera Edad, cuando Gandalf Olorin regresa a su hogar ancestral con los elfos, se cree que Sombra Gris fue el único animal que recibió la gracia de viajar en la nave blanca. El vínculo entre ambos era tan fuerte que Gandalf no podía simplemente dejarlo atrás. Se dice que vivieron juntos para siempre en paz en los jardines de los dioses.
1: Piensen, respiren un minuto y reflexionen sobre el comportamiento del ser humano y el propio de los animales. Precioso. Promo y un nuevo protagonista. Ayas.

Simón el mago se veía siempre acompañado por una maravillosa prostituta, Elena, que él llamaba su pensamiento primero. 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

0: En la mitología griega, el nombre Ayas o Ayante pertenece a dos héroes distintos que lucharon en la guerra de Troya. Ambos son recordados por su valentía, pero sus historias terminan en tragedia debido, de nuevo, precisamente, a la ibris, a la arrogancia desmesurada.
1: Ayax el Grande, Telamonio, es el más famoso de los dos, hijo del rey Telamón y primo de Aquiles. Era un gigante de fuerza colosal, descrito como el muro de los griegos, porque luchaba sin ayuda de los dioses, confiando solo en su propio valor. Su objeto más icónico era un enorme escudo de 7 capas de piel de buey. Tras la muerte de Aquiles, Ayax y Odiseo compitieron por la armadura divina del héroe caído. Cuando los griegos votaron a favor de Odiseo, Ayax se sintió profundamente humillado. Consumido por la locura, enviada por la diosa Atenea, Ayax masacró un rebaño de ovejas creyendo que eran sus enemigos. Al recuperar la razón y ver su deshonra, se suicidó arrojándose sobre su propia espada, la cual le había regalado su enemigo Héctor. Historias épicas tratándose de héroes y semidioses que todas tienen un final parecido. Todas acaban trágicamente. Por eso, cuando recordamos a la pareja de Perseo y Andrómeda, nos sentimos regocijados.
0: Seguimos con el otro Ayas, el menor, Oileo. Hijo del rey Oileo de Lócride, era más pequeño que el anterior, pero el corredor más rápido de los griegos después de Aquiles. Durante el saqueo de Troya, cometió un sacrilegio al arrancar a la profetisa Casandra de un altar de Atenea para violarla. En su viaje de regreso, su barco naufragó por una tormenta enviada por Atenea. Logró sobrevivir agarrándose a unas rocas y gritó desafiante que se había salvado a pesar de los dioses. Al escuchar tal muestra de ibris, Poseidón golpeó la roca con su tridente, lanzándolo al mar, donde murió ahogado. Ayas el Grande representa el honor herido y la tragedia del guerrero tradicional, y Ayas el Menor representa la crueldad y el castigo directo por insultar a la divinidad. El duelo entre Ayas el Grande y Héctor es uno de los momentos más nobles de la Ilíada, mientras que el destino de su familia tras su muerte refleja la amargura del código de honor griego.
1: En el canto séptimo de la Ilíada, Héctor desafía a los griegos a un combate singular. Ayax es elegido por sorteo para enfrentarlo. Fue una batalla de desgaste. Héctor, más ágil, no lograba atravesar el gigantesco escudo de 7 pieles de Ayax. Ayax, por su parte, logró herir a Héctor y casi lo aplasta lanzándole una roca enorme. Al caer la noche, los heraldos detuvieron la lucha. En un gesto de respeto mutuo inusual en la guerra, ambos héroes decidieron declarar un empate e intercambiaron sus regalos. Héctor le entregó a Ayax su espada de empuñadura de plata. Ayax le dio a Héctor su cinturón púrpura. Estos regalos sellarían sus destinos. Héctor moriría arrastrado por el carro de Aquiles, atado precisamente con el cinturón de Ayax, y Ayax se suicidaría arrojándose sobre la espada que le dio Héctor. La muerte de Ayax dejó a su familia en una situación de deshonra y exilio.
0: Su esposa, una princesa cautiva llamada Tetmesa, y su hijo pequeño, Euroisaces, quedaron desprotegidos. Según la tragedia de Sófocles, Tetmesa es quien encuentra el cuerpo de Ayax y trata de ocultarlo para preservar la dignidad de su esposo. Era el mejor arquero griego y siempre luchaba bajo la sombra del escudo de Ayas. Tras el suicidio, Teucro intentó regresar a su hogar en Salamina, pero su padre, el rey Telamón, lo expulsó por no haber evitado la muerte de su hermano o vengado su deshonor. Desterrado por su propio padre, Teucro navegó hasta la isla de Chipre, donde fundó una nueva ciudad y la llamó Salamina en honor a su patria perdida. Este final subraya la tragedia del héroe. Ayas, que nunca pidió ayuda a los dioses por puro orgullo, de nuevo ibris, terminó provocando la desintegración de su linaje en la tierra que tanto defendió.
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0: Aquiles es el prototipo del héroe griego, el guerrero más fuerte, apuesto y veloz de su tiempo, pero también el más marcado por un destino trágico y un temperamento indomable, algo que es una constante en todos los héroes.
1: Era hijo de la ninfa marina Tetis y del mortal Peleo, rey de los Mirmidones. Su nacimiento fue el resultado de una precaución divina. Una profecía decía que el hijo de Tetis sería más grande que su padre, por lo que Zeus y Poseidón, quienes la deseaban, la obligaron a casarse con un mortal para evitar ser derrocados por su propia descendencia. Para protegerlo de su destino mortal, Tetis intentó hacerlo invulnerable. Lo sumergió en las aguas de la laguna Estigia. Al sostenerlo por el talón, esa parte quedó seca y se convirtió en su único punto débil, el famoso talón de Aquiles. Se le dio a elegir entre dos destinos, una vida larga, tranquila y anónima, o una vida corta, pero llena de gloria eterna. Aquiles, fiel a su naturaleza, eligió la gloria. Homero define a Aquiles principalmente por su cóleras, menis, y es un personaje de extremos.
0: De nuevo, Ibris. Su confianza en su superioridad lo llevaba a menudo a desafiar incluso a los dioses y a mostrar una crueldad desmedida, como cuando arrastró el cuerpo de Héctor alrededor de Troya. La lealtad, su vínculo con su compañero Patroclo, era tan profundo que su muerte fue lo único capaz de sacarlo de su retiro y devolverlo a la batalla con una furia destructiva. Educación. Fue criado por el centauro Quirón, quien lo instruyó en el arte de la guerra, la música y la medicina. Por lo tanto, Homero no se equivocaba en nada. Este héroe es recordado como el de los pies ligeros por su increíble velocidad, una habilidad que usó para perseguir a Héctor 3 veces alrededor de las murallas de Troya antes de darle muerte. La ninfa Tetis, sabiendo que si su hijo Aquiles iba a Troya, moriría, lo envió a la isla de Esciros. Allí, el joven héroe fue ocultado en la corte del rey Licomedes, disfrazado de mujer, viviendo entre las hijas del rey como una de ellas, bajo el nombre de Pirra, la pelirroja.
1: Pero los griegos necesitaban a Aquiles para ganar la guerra, y Ulises sospechaba dónde estaba. Se presentó en el palacio disfrazado de mercader y se desplegó sus mercancías ante las jóvenes: joyas, telas preciosas y perfumes. Sin embargo, en un rincón colocó estratégicamente un escudo y una lanza de oro. Para confirmar su sospecha, Ulises utilizó un truco psicológico. Mientras las princesas miraban las joyas, Ulises ordenó a sus hombres tocar una trompeta de guerra y simular un ataque enemigo.

0: Las chicas, ante tanto estruendo, corrieron asustadas. El instinto de Aquiles lo traicionó. En lugar de huir, agarró el escudo y la lanza para defenderse. En ese momento, se despojó de sus vestiduras femeninas y su verdadera identidad quedó al descubierto. Aunque fue descubierto por una trampa, Aquiles no se enfadó. Al contrario, se sintió aliviado de dejar de esconderse. Acompañó a Ulises de inmediato, sabiendo que ese era el inicio del camino hacia su muerte, pero también hacia su gloria eterna. Durante su estancia, disfrazado, Aquiles tuvo un romance secreto con una de las hijas del rey, Deidamía, de cuya unión nació Neoptotemo, quien años después también lucharía en Troya, aunque Aquiles no llegaría a ver la caída de Troya.
1: Neoptolemo, también llamado Pirro, era el hijo adolescente de Aquiles. Los griegos lo trajeron a Troya porque una profecía decía que la ciudad no caería sin él. Si Aquiles tenía momentos de piedad, como el rey Príamo, Neoptolemo era pura furia y crueldad. Representa la guerra en su forma más brutal. Fue él quien finalmente mató al anciano.

0: anciano rey Príamo en el propio altar de Zeus, un acto de sacrilegio total. También lanzó al pequeño hijo de Héctor, Astianacte, desde lo alto de las murallas de la ciudad. Al llegar a Troya, Odiseo, en un gesto de reconciliación o estrategia, le entregó la armadura de Aquiles que él había ganado para que el joven luchara con las armas de su padre. Neoptólemo logró la victoria que su padre no pudo alcanzar, la conquista de Troya, pero lo hizo con una falta de honor que manchó el linaje de Aquiles. Al final, él también murió de forma violenta en el templo de Delfos. Existen dos versiones principales sobre quién lo mató y por qué. En una versión encontramos que el responsable es Orestes, el hijo de Agamenón. Neoptólemo se había casado con Hermione, la hija de Menelao, quien originalmente estaba prometida a Orestes. Orestes, resentido por la pérdida de su prometida y alentado por los celos de Hermione, quien no podía tener hijos y odiaba a la esclava de Neoptólemo, Andrómaca, organizó una emboscada en Delfos y lo asesinó cerca del altar de Apolo. Otras fuentes, como la Píndaro, omite a Orestes y atribuye su muerte a un conflicto directo con el templo. Se dice que Neoptólemo fue a Delfos para exigir cuentas a Apolo por haber ayudado a matar a su padre, Aquiles, o para intentar saquear el templo. Durante una disputa con los sirvientes del templo por el reparto de la carne de los sacrificios, un sacerdote llamado Maquereo le mató con un cuchillo. Algunos autores sugieren que el propio dios Apolo intervino para asegurar su caída como castigo por sus crueldades en Troya.
1: Independientemente de la versión, su muerte fue vista por los griegos como el pago por su ibris, arrogancia, y por sus sacrilegios durante la guerra. A pesar de su fin violento, irónicamente se le enterró en el recinto sagrado de Delfos y se le rindió culto como a un héroe. Aquiles murió durante el asedio final a Troya, tras haber causado la muerte de Héctor y de la reina amaciona Pentesilea. Aunque era el guerrero más poderoso de los griegos, su destino estaba marcado por su única vulnerabilidad física. La versión más aceptada y difundida cuenta que Aquiles fue alcanzado por una flecha disparada por París, el príncipe troyano. Sin embargo, se considera que el verdadero responsable fue el dios Apolo, protector de Troya, e indignado por la arrogancia de Aquiles, guió la flecha de París para que impactara exactamente en el talón del héroe, su único punto débil. Algunas fuentes sugieren que Apolo castigó a Aquiles por no mostrar respeto a los dioses o por haber profanado sus templos durante la guerra. Aunque el método, la flecha en el talón, es casi universal, el escenario varía según la fuente. La versión más antigua lo sitúa luchando valientemente frente a las puertas de Troya, persiguiendo a los enemigos hacia el interior de la ciudad antes de ser derribado. Una versión posterior y más romántica afirma que Aquiles fue asesinado a traición en el templo de Apolo Timbreo mientras negociaba su boda con la princesa troyana Políxena.
0: La muerte de Aquiles representa la imposibilidad humana de escapar al destino. Como él mismo había elegido una vida corta pero llena de gloria, su caída antes de ver la victoria final de los griegos cerró su ciclo heroico. Tras su fallecimiento, sus cenizas fueron mezcladas con las de su amado compañero Patroclo en una misma urna. El final de Aquiles fue tan grandioso como su vida. Los griegos se detuvieron por completo para honrar al hombre que era el alma de su ejército. Tras recuperar su cuerpo en una batalla feroz, los griegos celebraron un funeral legendario que duró más de 2 semanas. Su madre, la ninfa Tetis, surgió de la mar acompañada por las musas. Se dice que sus lamentos eran tan aterradores y tristes que los soldados griegos casi huyen de miedo, hasta que el sabio Néstor los calmó explicándoles que era la diosa de una madre diosa. Su cuerpo fue quemado en una pira inmensa. Como mencionamos antes, sus cenizas se mezclaron con la de su gran amigo Patroclo en una urna de oro forjada por Hefesto para que estuvieran juntos en la eternidad. Siguiendo la tradición, se celebraron competiciones atléticas en su honor, carreras de caballo, lucha, boxeo, donde los premios fueron los tesoros del propio Aquiles.
1: Como la armadura había sido forjada por un dios, Hefesto, se consideraba el objeto más valioso de la guerra. Su destino provocó una de las mayores crisis del ejército griego. Los dos candidatos más fuertes

0: para heredarla eran Ajax el Grande, por ser el más fuerte y haber rescatado el cuerpo de Aquiles, y Odiseo, por ser el más inteligente. Los jefes griegos, influenciados por la oratoria de Odiseo, decidieron entregársela a él. Esto hirió profundamente el orgullo de Ajax, llevándolo a la locura y al suicidio, cayendo en su propia ibris. Años después, Odiseo, en un gesto de justicia o por consejo de una profecía, le entregó la armadura a Neoptólemo, el hijo de Aquiles, cuando éste llegó a Troya para terminar la guerra. Se dice que tras la muerte de Neoptólemo, la armadura se perdió o fue llevada de vuelta al mar por Tetis, cerrando así el ciclo de las armas divinas en el mundo de los mortales.
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0: Ulises, u Odiseo, su nombre griego original, es el héroe más complejo de la mitología. A diferencia de Aquiles, cuya fuerza era física, Ulises representa la metis, la inteligencia astuta, la capacidad de adaptación y el ingenio. Es el protagonista de la Odisea y una figura clave en la Ilíada.
1: Ulises no quería ir a la guerra de Troya. Para evitarlo, fingió locura sembrando sal en sus campos, pero fue descubierto. Una vez en la guerra, se convirtió en el estratega indispensable. Fue su idea maestra la que, tras 10 años de asedio inútil, diseñó el caballo de madera que permitió a los griegos entrar en la ciudad y destruirla desde dentro. Era el diplomático del ejército, el único capaz de convencer a Aquiles de volver a la batalla o de calmar las disputas entre los jefes. Por consejo de Ulises, los griegos construyeron un caballo de madera gigantesco, hueco por dentro. En su costado grabaron una inscripción que decía:
2: para su regreso a casa, los griegos dedican esta ofrenda de agradecimiento a Atenea.
1: Los mejores guerreros, incluido Ulises y Menelao, se escondieron en el vientre del caballo. El resto del ejército quemó sus campamentos y zarpó con sus barcos, pero no se fueron lejos. Se escondieron detrás de la isla cercana de Ténedos.
0: Dejaron atrás a un soldado llamado Sinón. Cuando los troyanos salieron y vieron el caballo, Sinón les juró que los griegos habían huido y que el caballo era un amuleto sagrado, que si entraba en Troya, haría que la ciudad fuera invencible.
1: Hubo 2 personas que vieron el peligro, pero la ceguera y el orgullo, ibris de los troyanos, sellaron su destino. Laocoonte, el sacerdote de Apolo, gritó su famosa frase:
2: desconfío de los griegos, incluso cuando traen regalos.
1: Lanzó una lanza contra el caballo y se oyó un eco metálico. Pero en ese momento 2 serpientes gigantes salieron del mar y lo devoraron a él y a sus hijos. Los troyanos interpretaron esto como un castigo divino por atacar el regalo. También recelaba de la princesa profetisa, que gritó que el caballo estaba lleno de hombres armados, pero debido a una maldición de Apolo, nadie creía nunca sus palabras.
0: Convencidos de su victoria, los troyanos derribaron parte de sus propias murallas para meter el caballo en la ciudad. Esa noche celebraron una fiesta masiva. Cuando toda Troya dormía o estaba ebria, Sinón hizo una señal de fuego a la flota escondida y abrió la puerta secreta del caballo. Los guerreros bajaron silenciosamente, mataron a los centinelas y abrieron las puertas de la ciudad al ejército que acababa de regresar. Lo que siguió fue una masacre total que terminó con el incendio de la ciudad y el fin de la guerra. Este mito dio origen a la expresión moderna caballo de Troya, para referirse a algo que parece inofensivo, pero que lleva dentro una amenaza oculta. Después, Ulises, en su viaje a casa, en la isla de Ítaca, duró otros 10 años. Durante este tiempo, Ulises se enfrentó a monstruos y tentaciones donde su ingenio fue su única salvación. Engañó al cíclope diciéndole que se llamaba
2: Nadie.
0: Cuando lo dejó ciego y el gigante gritó
2: Nadie me está matando,
0: los otros cíclopes no acudieron en su ayuda.
1: Para escuchar su canto sin morir, ordenó a sus hombres taparse los oídos con cera y que lo ataran al mástil de su barco, prohibiéndole soltarlo sin importar cuánto suplicara. Resistió, o sobrevivió, a los encantos de diosas y ninfas que querían retenerlo, manteniendo siempre el deseo de volver con su esposa Penélope. A diferencia de otros héroes que caían en la soberbia por su fuerza, Ulises pecó de arrogancia intelectual. Tras cegar a Polifemo, no pudo resistir la tentación de gritarle su verdadero nombre desde el barco para que el mundo supiera quién lo había vencido. Polifemo era hijo de Poseidón, y al conocer el nombre de su agresor, pidió a su padre que maldijera el viaje de Ulises. Esto causó que perdiera a todos sus hombres y tardara una década en llegar a casa. Al llegar, encontró su palacio invadido por pretendientes que querían casarse con Penélope para quedarse con su reino. Disfrazado de mendigo, Ulises planeó su venganza, superó la prueba del arco, que solo él podía tensar, y recuperó su trono.
0: Ulises es el símbolo del sobreviviente, el hombre que, a pesar de las tragedias y la ira de los dioses, logra volver a casa gracias a su mente. La muerte de Ulises no aparece en la Odisea de Homero, que termina con su regreso triunfal. Su final se relata en la Telegonía, un poema perdido del ciclo troyano que narra los eventos posteriores a su llegada a Ítaca. Ulises murió de forma irónica y trágica a manos de un hijo que no conocía, cumpliéndose una antigua profecía. Años después de regresar a Ítaca, un joven llamado Telégono, hijo de Ulises y la hechicera Circe, partió en busca de su padre. Al llegar a Ítaca, Telégono comenzó a saquear la isla para conseguir provisiones, sin saber que estaba en el reino de su padre. Un Ulises, ya anciano, salió a defender sus tierras y se enfrentó al joven extranjero en un combate singular. Telégono hirió de muerte a Ulises con una lanza cuya punta era un aguijón de raya venenosa, forjada por el dios Hefesto. Esta muerte cumplió la profecía que el adivino Tiresias le dio a Ulises en el inframundo. Su muerte vendría del mar, representado por el aguijón de la raya, y sería tranquila en el sentido de que ocurrió en su vejez. Tras darse cuenta de que había matado a su propio padre, Telégono llevó el cuerpo de Ulises de regreso a la isla de Circe junto con Penélope y Telémaco. Allí los tres fueron hechos inmortales y, en un giro final muy propio de la mitología, los hijos se casaron con las madres de Lot, Telégono con Penélope y Telémaco con Circe.

0: No tenemos viento, pero sí hay buena corriente.
1: Estás contento, ¿eh?
0: Sí. ¿No lo estás tú también?
1: No lo sé. Hay dos naturalezas diferentes en mí. Una que ama el hogar, la familia, la calma. Hay otra, en cambio, que ama los viajes, el mar abierto, las extrañas formas de las islas desconocidas, los dragones, los gigantes. Sí, Eurílogo. ¿Cuántas veces me hace sufrir la nostalgia de lo que nunca he visto?
0: Sí, te comprendo. Por eso te sigo, aunque a veces tiemble de miedo.
1: A veces también tiemblo yo. Hay un extraño olor en el aire.
0: Sí, lo noto.
1: Un perfume seco, polvoriento, como de flores muertas.
0: Qué silencio. No se oye ni los remos al batir el agua. ¡Mira!
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3: ¡Las rocas de las sirenas!
4: ¿Las sirenas? Si escuchamos su canto, estamos perdidos. Nos atraerán a las rocas para destruirnos. ¡Huyamos, Ulises! ¡Huyamos!
3: ¡Huyamos, Ulises!
5: Demasiado tarde ya. Pronto, calienta la cera y tapa los oídos a todos los hombres. Diles que no miren a las rocas y que remen todos. ¡Que remen sin cesar! Solo esto puede salvarnos. ¡Vamos! ¡No tengáis miedo! ¡No miréis a la roca! ¡Remad! ¡Meteos esto en los oídos! ¡Eh! ¿A dónde vas tú? ¡Pronto, a los remos! ¡Ulises!
3: ¿Qué quieres, Ulises?
5: ¡Átame al mástil!
3: ¿Qué dices?
5: Diga lo que diga después. Te dé la orden que te dé, no me obedezcas.
3: ¿Pero qué vas a hacer?
5: Escuchar su canto.
3: ¡Pero estás loco!
5: ¡Átame al mástil!
3: Está bien, tú lo has querido.
5: Lo más fuerte que puedas.
3: Vamos, meteos cera en los oídos.
5: ¿Y tú? ¡Tú también! ¡Vamos! ¡Más fuerte! ¡Más fuerte todavía!
3: ¡No alcéis los ojos! ¡No alcéis los ojos, remar!
5: ¿Pero qué haces?
3: ¡Me lo ha ordenado él!
5: ¿Por qué? Quiero escuchar su canto.
3: ¡Pero estás loco, Ulises! ¡Ponte la cera en los oídos! ¡Vamos, póntela pronto!
5: ¡Tapa los tuyos antes de que sea demasiado tarde!
3: ¡Eurílogo, con la cera!

0: Ulises, soy yo.
1: ¿Penélope?
0: Sí, Penélope, tu fiel Penélope. Estás en Ítaca, tu viaje ha terminado. Estás en Ítaca, Ulises.
1: ¿Ítaca?
0: Sí, en Ítaca.
1: ¡Hombre, soltad los remos!
0: Te espero hace miles de noches. No estás cansado del mar, de no dormir en tu lecho. Estás en casa, Ulises, en Ítaca, Ítaca.
1: ¡Dejad los remos, he dicho!
0: ¡Detén!
1: ¡Estamos en Ítaca! ¡Deteneos!
2: Padre, soy yo, Telémaco.
1: Telémaco.
2: Ya soy un hombre, padre, y no conozco tu rostro todavía. Detente, detente aquí, en tu casa.
1: Telémaco,
2: detente en tu reino. Te lo pide tu hijo Telémaco.
1: ¡Desatadme!
2: Óyeme, óyeme.
1: ¡Desatadme!
2: No me dejes, padre.
1: ¡Desatadme, malditos! ¿No oís a mi mujer y a mí?

0: acabó el canto.
1: ¿Qué es lo que has oído?
2: Los dioses son burlones y no tienen piedad de un hílico. Qué terribles son sus engaños. Y cuán lejos está.

0: La historia de Eneas es el puente entre la caída de Troya y el nacimiento de Roma. Mientras que los otros héroes griegos representaron a sus hogares o murieron en el intento, Eneas recibió la misión divina de fundar una nueva Troya. Durante el incendio de la ciudad, tras el engaño del caballo, Eneas, hijo de la diosa Afrodita y el mortal Anquises, logró escapar gracias a la protección de su madre. Su huida es uno de los símbolos más potentes de la piedad romana, la pietad. Llevaba a su anciano padre Anquises sobre sus hombros. Llevaba de la mano a su pequeño hijo Ascanio. Llevaba consigo los penates, las estatuas de los dioses protectores de Troya. Lamentablemente perdió a su esposa, Creusa, en el caos de la huida.
1: Al igual que Ulises, Eneas vagó por el Mediterráneo durante años. Su parada más famosa fue en Cartago, donde vivía la reina Dido, que se enamoró perdidamente de él. Vivieron un romance intenso, pero el dios Mercurio se le apareció para recordarle su destino.
2: No has nacido para la felicidad en África, sino para fundar un imperio en Italia.
1: Cuando Eneas la abandonó para cumplir su deber, Dido se suicidó, maldiciendo a su linaje y jurando una enemistad externa entre Cartago y los descendientes de Eneas, lo que explicaría siglos después las guerras púnicas.
0: Eneas llegó finalmente a la región del Lacio, Italia. Allí tuvo que luchar una nueva guerra contra los pueblos locales, liderados por el guerrero Turno, para asegurar un lugar para su pueblo. Tras vencer, se casó con Lavinia, la hija del rey local, y fundó la ciudad de Lavinia. Su hijo Ascanio fundaría más tarde Alba Longa, la ciudad donde siglos después nacerían Rómulo y Remo, fundadores directos de Roma.
1: A diferencia de Aquiles o Ajax, Eneas es el héroe del deber. Rara vez actúa por orgullo personal o arrogancia. Su vida está dedicada a una causa mayor, la supervivencia de su cultura y el futuro de su estirpe.
0: El duelo final entre Eneas y Turno es el clímax de la Eneida de Virgilio. Es una lucha que no solo decide quién se casará con la princesa Lavinia, sino quién dominará Italia. Este combate está diseñado para ser un espejo del duelo entre Aquiles y Héctor, pero con un significado político y moral muy distinto. Tras una tregua rota y mucha sangre derramada, ambos líderes aceptan un combate singular para evitar más muertes. Turno es el campeón de los Rútulos, un guerrero valiente pero impulsivo, que representa la resistencia de la Italia antigua frente a los recién llegados. Eneas llega al combate con una armadura divina forjada por Vulcano, el Hefesto romano. Turno, por error, lleva la espada de su auriga en lugar de la suya propia, y esta se rompe al golpear el escudo divino de Eneas. Al verse desarmado, Turno huye y Eneas lo persigue dando 10 vueltas al campo de batalla, una imagen que evoca directamente la persecución de Aquiles a Héctor. Los dioses finalmente abandonan a Turno. La hermana de este, la ninfa Juturna, intenta ayudarlo, pero Júpiter envía una furia en forma de pájaro nocturno para aterrorizar a Turno, quitándole las fuerzas y la voluntad.
1: Eneas hiere a Turno en el muslo con su lanza. Turno, caído y vencido, admite su derrota y suplica misericordia.
2: No te pido nada para mí, pero ten piedad de mi anciano padre. Devuélveme a los míos.
1: Eneas, el héroe de la piedad, pietas, duda. Está a punto de perdonarle la vida y mostrar la clemencia que definiría el ideal romano. Sin embargo, en ese instante, Eneas ve que Turno lleva puesto el tajalí, cinturón de palas, un joven amigo de Eneas al que Turno había matado cruelmente y del que se había burlado. Al ver el despojo de su amigo, la furia ciega de Eneas, gritando que es Palas quien lo sacrifica, hunde su espada en el pecho de Turno. Muchos críticos ven en este final una crítica de Virgilio. Incluso el héroe más piadoso puede caer en la ira destructiva. La obra termina abruptamente con el alma de Turno huyendo indignada hacia las sombras, dejando un sabor amargo tras la victoria.
0: La historia de Ascanio, también llamado Lulo, es fundamental porque él es el eslabón perdido que une la sangre de Troya con la futura grandeza de Roma. Tras la muerte de su padre Eneas, Ascanio heredó el trono en la ciudad de Lavinio. Sin embargo, la ciudad se le quedó pequeña y decidió fundar una nueva, Alba Longa, situada al pie del monte Albano. De su nombre, Lulo, proviene la famosa dinastía Julia, gens Iulia. Siglos después, personajes como Julio César y Augusto reclamarían ser descendientes directos de Ascanio y por lo tanto de la diosa Afrodita Venus para legitimar su poder divino. Pasaron unos 300 años y varias generaciones de reyes en Alba Longa, descendientes de Ascanio, hasta llegar al momento clave.
1: El rey legítimo de Alba Longa, Numitor, fue derrocado por su hermano Amulio. Para evitar que Numitor tuviera descendencia, Amulio obligó a su sobrina, Rea Silvia, a convertirse en virgen vestal. Sin embargo, el dios Marte se enamoró de ella y nacieron los gemelos Rómulo y Remo. Los gemelos fueron arrojados al río Tíber, rescatados por la famosa loba y, al crecer, regresaron a Alba Longa para matar al usurpador Amulio y devolver el trono a su abuelo Numitor. En lugar de quedarse en Alba Longa, los gemelos decidieron fundar su propia ciudad en el lugar donde fueron rescatados. Tras una disputa que terminó con la muerte de Remo, Rómulo fundó Roma en el año 753 a.C. Resumen del árbol genealógico. Afrodita, Venus, diosa, más Peleo, mortal, nace Eneas. Eneas, Ascanio, Lulo, fundador de Alba Longa, generaciones de reyes en Alba Longa, Numitor. Numitor, Rea Silva más Marte, dios, Rómulo y Remo. Así, Roma no nació de la nada. Según el mito, es la heredera directa de la valentía de Troya, la astucia de Eneas y la fuerza de Marte.
0: La muerte de Rómulo es tan fascinante como el origen de Roma, porque mezcla el misterio político con lo sobrenatural. Después de reinar durante 37 años y haber convertido a Roma en una potencia regional, Rómulo desapareció de forma repentina durante una revisión del ejército en el campo de Marte. Hay dos versiones sobre lo que ocurrió ese día de tormenta.
1: 1. Versión oficial. Una tormenta repentina y violenta, con truenos y una oscuridad total, cubrió el lugar. Cuando la luz regresó, el trono estaba vacío. Los senadores afirmaron que Rómulo había sido elevado al cielo por su padre, el dios Marte, envuelto en un torbellino. Poco después, un hombre llamado Julio Proclo juró haber visto a Rómulo descendiendo del cielo con un aspecto divino, quien le dijo:
2: Ve y anuncia a los romanos que los dioses quieren que mi Roma sea la capital del mundo.
1: A partir de ahí, fue adorado como el dios Quirino. 2. Versión política. Muchos historiadores antiguos sospechaban algo más terrenal. Rómulo se había vuelto autoritario y despótico, ganándose la enemistad del Senado. Se dice que aprovechando la oscuridad de la tormenta, los senadores lo rodearon, lo mataron y descuartizaron su cuerpo, escondiendo los trozos bajo sus togas para sacarlos del lugar sin ser vistos. La historia de la ascensión al cielo habría sido una mentira inventada por los senadores para calmar al pueblo que adoraba a su rey.
0: Para Julio César, estas leyendas no eran solo cuentos, eran su carné de identidad política. Al llamarse a sí mismo descendiente de Lulo, Ascanio, Iulo y por tanto de Venus y de los fundadores de Roma, César enviaba un mensaje claro.
2: Que no era un simple político, tenía sangre divina, que su autoridad no venía solo del Senado, sino de un linaje que era anterior a la propia República. Y que cualquier ataque contra él era un ataque contra los propios dioses fundadores.
0: Tras la misteriosa desaparición de Rómulo en el año 716 a.C., el Senado asumió el control total de Roma en un periodo de crisis política conocido como el Primer Interregno. Lo que sucedió con el Senado y el poder en ese momento se resume en estos puntos claves.
1: Gobierno por turnos, interregnum. Ante la falta de un heredero y la desconfianza del pueblo, que sospechaba que los senadores habían asesinado al rey, el Senado decidió no elegir a un nuevo monarca de inmediato. Dividieron a los 100 senadores en grupos de 10, de curias, y cada grupo gobernaba con plenos poderes durante 5 días antes de pasar al mando siguiente. Este sistema de reyes temporales duró un año entero. Sin embargo, los ciudadanos romanos se cansaron de tener 100 señores en lugar de uno y exigieron la elección de un rey único que unificara de nuevo a la ciudad. Finalmente, para evitar una revuelta, el Senado cedió y eligió a Numa Pompilio, un hombre de origen sabino conocido por su sabiduría y religiosidad. Numa aceptó el trono, pero solo después de que el Senado ratificara su elección, consolidando así el poder del Senado como el órgano que validaba la autoridad real. Tras este periodo, el Senado dejó de ser solo un consejo consultivo de Rómulo para convertirse en el guardián de la continuidad del Estado durante los vacíos de poder, una función que mantendría durante siglos hasta el fin de la República. La elección de un sabino como Numa Pompilio fue una jugada política maestra para evitar que la joven Roma se destruyera a sí misma.
0: Razones principales. La razón de la paz social. Roma nació de la unión de dos pueblos, los latinos, el grupo de Rómulo, y los sabinos, liderados originalmente por Tito Tacio. Tras la muerte de Rómulo, los sabinos exigieron que el nuevo rey fuera de los suyos, ya que el primero había sido latino. Si el Senado elegía a otro latino, estallaría una guerra civil. Numa no vivía en la ciudad de Roma, sino en una aldea sabina llamada Cures. Era un hombre famoso por su justicia, sabiduría y piedad religiosa. No pertenecía a las facciones políticas que se peleaban en el Senado, lo que lo convertía en el candidato ideal para limpiar la imagen de la monarquía. Mientras Rómulo fue un guerrero que fundó la ciudad con sangre, Numa fue el rey de la paz. Durante sus 43 años de reinado, las puertas del templo de Jano, que solo se cerraban cuando no había guerra, permanecieron cerradas. Él organizó la religión romana, los calendarios y las leyes sacerdotales.
1: Se decía que Numa no gobernaba solo, sino que recibía consejos nocturnos de una ninfa o diosa llamada Egeria, quien le dictaba las leyes sagradas en un bosque. Esto le daba una autoridad divina que ningún senador se atrevía a cuestionar. El tercer rey de Roma, Tulio Hostilio, fue exactamente lo opuesto al pacífico Numa. Era un guerrero feroz que despreciaba la religión y sufría de una ibris militar absoluta. Su final fue literalmente fulminante. Tulio Hostilio creía que Roma se estaba volviendo blanda debido a la paz de Numa. Dedicó su reinado a la guerra, siguiendo su hazaña más famosa, la destrucción total de Alba Longa, la ciudad fundada por Ascanio. Durante años ignoró los rituales sagrados y el culto a los dioses, confiando solo en su espada. La leyenda cuenta que hacia el final de su vida una terrible peste asoló Roma. Tulio, al verse enfermo y debilitado, cayó en la desesperación y el miedo. Intentó realizar un ritual sagrado complejo para invocar Júpiter Helicius, Júpiter que atrae al rayo, buscando su ayuda. Sin embargo, debido a su falta de fe y a que realizó el ritual de forma incorrecta y arrogante, Júpiter, enfurecido por la insolencia y el descuido del rey, lanzó un rayo directamente contra el palacio. El palacio de Tulio Hostilio ardió en llamas en segundo. El rey murió consumido por el fuego dentro de su propia casa sin que nadie pudiera salvarlo.
0: Los romanos interpretaron su muerte como una advertencia. Un rey no podía ser solo un guerrero. Debía ser también un servidor de los dioses. Por eso, tras su trágico final, el Senado eligió a Anco Marcio, quien intentó equilibrar la fuerza de Rómulo con la piedad de Numa.

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1: ¿Quién llama al barquero? Fantasma de Esparta. Esclavo de los Olímpicos.
2: No soy el esclavo de nadie, Caronte.
1: Compartimos un destino común, Kratos. Los dioses jamás nos liberarán de nuestra tortura. Márchate. Todavía no es tu hora, mortal.

0: La historia de los Horacios y los Curiacios es uno de los relatos más dramáticos sobre el deber y el sacrificio personal en los inicios de Roma. Ocurrió durante la guerra entre Roma y Alba Longa, bajo el reinado del guerrero Tulio Hostilio.
1: Para evitar una masacre entre dos ejércitos que al fin y al cabo eran parientes, recordemos que los romanos descendían de los albanos, los reyes decidieron que el destino de la guerra se decidiera en un combate entre dos grupos de trillizos. Los Horacios representando a Roma, los Curiacios representando a Alba Longa. Lo trágico era que ambas familias estaban unidas por lazos de sangre y amistad. Incluso una de las hermanas de los Horacios estaba prometida a uno de los Curiacios.
0: En los primeros minutos, dos de los Horacios murieron, dejando al tercero solo contra los tres Curiacios. Sin embargo, los tres hermanos de Alba Longa estaban heridos en diferentes grados. El Horacio superviviente usó la astucia. Empezó a correr para separar a sus enemigos. Como estaban heridos, los Curiacios lo seguían a distintas velocidades. Cuando el primero se acercó, el Horacio se dio la vuelta y lo mató. Hizo lo mismo con el segundo y finalmente con el tercero.
1: Roma ganó la guerra y Alba Longa se convirtió en su vasalla. Al regresar a Roma como un héroe, el Horacio victorioso se encontró con su hermana, quien al reconocer la capa de su prometido, uno de los Curiacios, entre los trofeos, estalló en llanto. Enfurecido porque su hermana lloraba por un enemigo en el momento de la gloria de Roma, el Horacio la mató allí mismo gritando:
2: «Así muera cualquier romana que llore por un enemigo».
1: Este acto creó un dilema legal. Fue condenado a muerte por asesinato, pero el pueblo lo salvó por su servicio a la patria. Para purificarlo, su padre lo hizo pasar bajo un madero transversal llamado la Viga del Tigre, que se mantuvo en Roma durante siglos como recordatorio de que el deber hacia el Estado está por encima de la familia.
0: Terminamos esta segunda parte de los superhéroes del Olimpo. Aunque al final era ineludible, hemos desviado el foco a los romanos, y quién mejor para adoptar las ideas, formas y religiones de los estados que invadían. Antes de acabar y pasar al siguiente apartado, hoy os quiero contar una historia. Me gustaría comentar algo sobre historias de amor encuadradas en este maravilloso mundo de la mitología y, como no, de la literatura. Porque seguramente ya lo sabréis. Por ejemplo, Romeo y Julieta no fueron personas reales. Su historia es una leyenda literaria famosa por William Shakespeare en 1597. Aunque se basa en rivalidades reales entre familias de Verona, Montesco y Capuleto, los personajes y su romance trágico son ficción inspirada en cuentos italianos anteriores. Para hablar del amor, un buen tema del amor: Vider cor meum.

0: Vide Cor Meum, en latín Mira mi corazón, es una pieza musical que tiene un vínculo literario profundo con el amor trágico y la literatura clásica, aunque su origen es medieval. Fue compuesta por Patrick Cassidy específicamente para la película Aníbal del año 2001 y posteriormente utilizada en Kingdom of Heaven. Sin embargo, su importancia reside en su base literaria. La letra está inspirada en el soneto Asias cum alma presa e gentil core, que forma parte de la Vita Nuova de Dante Alighieri.
1: En este texto, Dante narra una visión mística y aterradora de su amada Beatriz. En el sueño, el dios Amor sostiene a Beatriz en sus brazos y obliga a la joven a comer el corazón ardiente del propio Dante. Representa la unión absoluta y el sacrificio total por el ser amado. Al igual que los mitos de Píramo y Tipse, o Romeo y Julieta, el amor se presenta como una fuerza que trasciende la vida, pero que a menudo exige una entrega dolorosa. En la película Aníbal, esta ópera se interpreta durante una escena en Florencia, subrayando la obsesión de culta y oscura del protagonista, conectando su naturaleza con la pasión trágica de Dante.
0: Trataremos de traducirla para que entendáis la belleza no solo de la música. Las letras es el lenguaje que emplea el amor con la vista. Seguimos. La obra se basa en un poema de Arthur Brock y relatos italianos previos de Matteo Bandello y Luigi da Porto. Las familias Montesco y Capuleto sí existieron en la época medieval, pero no hay pruebas de que una pareja de jóvenes protagonizara esa tragedia específica.
1: Aunque la casa y el balcón en Verona atraen a miles de turistas, son reconstrucciones basadas en la leyenda, no en hechos reales. En resumen, es un mito literario basado en la rivalidad real de familias italianas. Las familias Montesco y Capuleto, en italiano Montecchi y Capiletti, sí existieron, pero no como las conocemos en la obra de Shakespeare. Eran facciones políticas poderosas en la Italia del siglo XIII y XIV, más que simples clanes familiares en disputa. Los Montesco fueron una familia noble y real de Verona. Eran líderes de la facción gibelina, partidarios del emperador, y estuvieron involucrados en sangrientas luchas por el control de la ciudad. Los Capuleto, históricamente no eran de Verona, sino de la ciudad de Cremona. Eran del bando de los Güelfos, partidarios del Papa. La conexión con Verona se popularizó siglos después a través de la literatura.
0: Mucho antes de Shakespeare, el poeta Dante Alighieri ya mencionaba a estas dos facciones en su obra La Divina Comedia, escrita a principios del 1300, citándolas como ejemplo de la discordia y el desorden que sufría Italia en esa época. En la realidad, su rivalidad no era por un antiguo odio familiar vago, sino por el poder político y el control territorial entre las facciones que apoyaban al Papa o al emperador.
1: La historia más parecida en la antigua Roma es la de Píramo y Tisbe, una leyenda de origen babilonio que el poeta romano Ovidio inmortalizó en su obra La Metamorfosis. Se considera la inspiración directa que utilizó Shakespeare para escribir Romeo y Julieta. Al igual que los amantes de Verona, Píramo y Tisbe eran jóvenes vecinos de Babilonia cuyos padres estaban enfrentados y les prohibían cualquier contacto. Solo podían comunicarse a través de una pequeña grieta en la pared que separaba sus casas, por la cual se susurraban sus sentimientos. Decidieron escapar juntos y acordaron reunirse bajo una morera blanca cerca de la tumba de Nino. Tisbe llegó primero, pero huyó asustada al ver a una leona, dejando caer su velo. El animal lo manchó de sangre. Cuando Píramo llegó y encontró el velo ensangrentado, creyó que ella había muerto y se quitó la vida con su espada. Al regresar y encontrar a Píramo agonizando, Tisbe se suicidó con la misma arma. Según el mito de Ovidio, la sangre de ambos amantes tiñó los frutos de la

0: Morera, razón por la cual hoy las moras son de color rojo oscuro en lugar de blancas.
1: Orfeo y Eurídice. Es quizá la tragedia más profunda sobre el duelo. Orfeo, un músico capaz de amansar a las fieras, bajó al inframundo para rescatar a su esposa muerta, Eurídice. El dios Hades le permitió llevársela con una condición: no mirar atrás hasta estar fuera. A solo unos pasos de la salida, la duda lo venció. Miró a Eurídice y ella se desvaneció para siempre ante sus ojos. Una historia de amor prohibido que recuerda mucho a Romeo y Julieta. Hero era una sacerdotisa y Leandro un joven de una ciudad al otro lado del mar. Cada noche Leandro cruzaba a nado el estrecho de los Dardanelos, guiado por una lámpara que Hero encendía en su torre. Una noche de tormenta la luz se apagó. Leandro se ahogó y Hero, al ver su cuerpo en la playa, se lanzó desde la torre para morir con él.
0: El último ejemplo. Un mito sobre el amor no correspondido y la obsesión. Apolo fue maldecido por el dios Eros con una flecha de oro que lo hizo enamorarse locamente de la ninfa Dafne, mientras ella recibió una flecha de plomo que le provocaba rechazo absoluto. Para escapar del acoso de Apolo, Dafne pidió ayuda a su padre, quien la transformó en un árbol de laurel justo cuando el dios la alcanzaba.

0: Esta noche os voy a contar una historia, el pacto con el diablo por la necesidad. La historia del diablo está basada según las creencias del lugar y por supuesto sus religiones. La historia que les voy a contar es la historia del hombre y sus temores a lo desconocido y más mundanalmente a no tener éxito en esta vida superficial de engaños y pareceres. El hombre no puede ser engañado por sí mismo, decía Emerson. El diablo llevó a Jesús a un monte muy alto, le mostró los reinos del mundo y su esplendor y le dijo: todo esto será tuyo si te pones de rodillas y me adoras. Y esto es lo que tuvo que ver y consentido el músico Robert Johnson, convirtiéndose en un Fausto eterno, en un deudor del mal y un resabiado de Dios. Yo y el blues del diablo, obra de guitarra que no solo ensoñaba al público, les permitía volar por el imaginario mundo de lo irreal, de lo desconocido, guiados por la fuerza de entes invisibles. Este hombre se diplomó en el cuadro con honores de los 27. Brian Jones, Jimi Hendrix, Janis Joplin, Jim Morrison, Jean-Michel Basquiat, Kurt Cobain, Amy Winehouse. Todos murieron con 27 años. Se comenta que al morir Robert Johnson aparentaba ser una bestia infernal que no paraba de ladrar. Un ladrido sobrenatural que años antes hubiera sonado de las cuerdas de su guitarra como un canto angelical. Muriendo, sufriendo el zarpazo del diablo, atrayéndolo hacia él. Recordaría los malos momentos, los negros presagios temporales, devastadores de su vida, cuando fue despedido de bajos tugurios y bares sin fortuna. Momentos que solía, como presagio, tocar en cementerios abandonados, cementerios de población muerta a la vista, cementerios vagos de temor hacia él, cementerios con avenidas, cruces, plazas y sobre todo mausoleos. Mausoleos que no solo albergan los restos de quien en otro tiempo sintiera vida, albergaban todos los miedos, las ilusiones, los sinsabores, las esperanzas ya vanas de quien muerto lo habita. A esa masa sin sentido ni forma, al vaho humoso, solo le consolaba en ese momento escuchar la música de Robert Johnson. Y quizás no fue consuelo lo que sintieron, quizás fue hastío del ruido infernal que salía de entre sus muros lo que pudo llamar la atención sobre uno de estos lugares. Pudo ser donde el diablo le escuchó tocar, donde supo que su alma sería suya. No me cabe duda que le escuchaba tras los muros del campo santo, tras él apartándose de los que, una vez en vida, habitaron la casa del Señor. Y junto a ese lugar, un mágico camino largo que siempre lleva al mismo lado, con cruces mágicas, transitadas por antiguas brujas en su peregrinación hacia los aquelarres. Fue el sitio perfecto para tenderle la mano. Tras tenderle la mano, como maestro, como tutor, le hizo desaparecer un tiempo determinado. Nadie sabe a dónde fue, nadie sabe lo que hizo, ni nadie sabe ciertamente el tiempo, si fueron 6 meses o un año. Tras su aprendizaje, quizás en el mismo infierno, volvió con la fuerza de un meteoro y el virtuosismo de un artista del Renacimiento. Cuando le preguntaron por el cambio, cuando le preguntaron que si esas manos eran las mismas que desafinaban en el cementerio, él respondió que no solo eran las mismas, mismos eran sus sentidos, realzados por la comunión con el mismísimo diablo. Todos quedaron maravillados y perplejos. Al poco tiempo Robert Johnson murió. La mano del diablo fue tan larga que no le dejó ni siquiera saber cómo fue su muerte. El alma le fue arrebatada y la causa de su muerte ensombrecida por el hálito negro del Señor del Averno. ¿Qué más le daba la sombra negra que fuese devuelto a la oscuridad? ¿Qué más le daba que fuera acuchillado, envenenado o muerto por una amante desconsolada? El diablo en ese momento solo recordaba a uno de sus adeptos, recordaba al Fausto infinito, y como se lo llevó una noche, infligiéndole los dolores jamás imaginados, los tormentos del dolor. Nunca lo sabremos. Por lo menos de Fausto sabemos que fue desposeído de vida por la sangre, vísceras y sesos incrustados en las paredes de su habitación. Es el final, es el pacto con el diablo, o quizás
1: la necesidad.

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0: La parte más impactante de la historia que inspira esta canción es cuando el dios Amor le dice a Dante:
1: Ego dominus tuus, yo soy tu señor.
2: Y pensando en ella, un suave sueño se apodera de mí. Dueña tuya soy, contémplalo, corazón tuyo. Ah, tu corazón, y ella tremolante, inclinándote sumisa, haz de él tu pasto. Y entonces, envuelta en lágrimas, vi cómo de mí se apartaba. El gozo tornóse, el más amargo de los llantos. Ahora estoy en paz, corazón mío. Ahora estoy en paz. Velo así, corazón mío.
0: En la visión de Dante, el amor no es un bebé con alas, sino una figura poderosa y casi aterradora que sostiene a su amada Beatriz envuelta en una tela de color sangre. El hecho de que ella coma su corazón simboliza que, a partir de ese momento, sus vidas están unidas para siempre a través del sufrimiento y la devoción.
3: Escucha el ascenso de estas voces, es el mismo latido que recorrió la historia desde Babilonia hasta Verona.
0: Hoy me despido, pero no me voy del todo.
3: Me quedo en la grieta del muro como Píramo, esperando un susurro que acorte la distancia. Si el destino nos separa, buscaré tu luz en la oscuridad como Leandro cruzando el mar, guiado únicamente por el fuego que encendiste en mí.
0: Vide cor meum, mira mi corazón.
3: En él arde la devoción de Dante y la valentía de aquellos que, bajo un balcón de Verona, comprendieron que el amor es el único poder capaz de vencer al tiempo. Aunque ese balcón sea hoy piedra y leyenda, lo que sentimos es la verdad que lo mantiene en pie. No llores por la distancia, pues este no es un final, como el sol que siempre vuelve a iluminar los muros de la ciudad. Mi promesa es la de un eterno retorno. Aunque el tiempo nos transforme como a Dafne, mis raíces siempre estarán entrelazadas a tu recuerdo, esperando el momento de florecer juntos de nuevo.
0: Vete con la paz de quien sabe que ya no camina solo. Donde quiera que estés, allí latirá mi música hasta que el destino nos vuelva a reunir. Gracias a todos por acompañarnos una semana más a bordo de nuestro tratado de mitología y amor. Prometemos nuevas historias la semana que viene, porque Noche de Historia y Misterio no dice adiós, solo un hasta luego. En 7 días, un nuevo encuentro con la historia, la cultura, el misterio y, por supuesto, la poesía. Hasta la semana que viene, Aurora.
3: Hasta la semana que viene y buenas noches a todos.
0: Gracias, Quique. Gracias, Álvaro. Queridos amigos, ambos dos. El amor que mueve el sol y las demás estrellas. El amor no es solo una emoción, sino la fuerza física que mantiene unido al universo. Dante. 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

El diluvio. Júpiter había convocado a los dioses en su blanco palacio del Olimpo. No quería esperar más para ponerlos al corriente de su decisión. Cuando empezó a hablar, su cara reflejaba ese extraño cansancio que sigue a los grandes arrebatos de cólera. «Voy a destruir a la humanidad», anunció con firmeza. Un murmullo de alarma cundió entre los dioses. Todos sabían que los hombres vivían entregados a la barbarie. Pero borrarlo de la faz de la tierra les pareció un castigo demasiado severo. Júpiter, molesto con el disgusto de los suyos, trató de imponerse con un golpe de autoridad. «Silencio», ordenó. «¿A qué viene tanto escándalo? ¿Acaso ignoráis que los hombres son la vergüenza del universo? En los últimos días he convivido con ellos para conocerlos a fondo, y he comprobado con mis propios ojos que su brutalidad no conoce límites. Ayer mismo, el rey Licaón me sirvió en un banquete la carne de un niño, y os aseguro que esa atrocidad no es más que un grano de arena en el inmenso desierto de la indignidad humana. Los hombres ignoran la lealtad, faltan a su palabra cada vez que les conviene, y disfrutan con la guerra igual que un niño con un juego. Mi decisión, pues, está tomada. Aniquilaré a la humanidad por más que os duela. Cuando no se puede curar el brazo herido, no hay más remedio que amputarlo de raíz». Aunque las palabras de Júpiter fueron contundentes, el revuelo no cesaba. El vínculo que los dioses mantenían con los hombres era demasiado estrecho para que pudiera romperse sin dolor. Júpiter estaba decidido a mantener su postura contra viento y marea, pero la alarma general caló en su conciencia igual que el frío en un cuerpo desnudo. No quería pasar por un rey inclemente, ajeno por completo al dolor de los demás, de modo que acabó por hacer una mínima concesión. «Está bien», dijo al cabo. «Castigaré a la humanidad tal y como he decidido, pero permitiré que, después del exterminio, el mundo sea poblado por una nueva generación de hombres. Espero que nunca debamos arrepentirnos de haber sido tan débiles». En las ásperas laderas del Cáucaso, aferrado a la montaña con una gruesa cadena de hierro, vivía un titán llamado Prometeo. Muchos siglos atrás, cuando el mundo acababa de abandonar el caos, Prometeo les había robado el fuego a los dioses para entregárselo a los hombres. Júpiter, sintiéndose traicionado, lo castigó con un suplicio insoportable. Cada día, a la hora del alba, un águila se abalanzaba sobre Prometeo y le picoteaba el costado hasta arrancarle el hígado. Por la noche, el pájaro se marchaba, y el hígado renacía en las entrañas del titán para que pudiera devorárselo de nuevo al día siguiente. No cabía imaginar una existencia más horrible. El único consuelo de Prometeo era las visitas que le hacía de vez en cuando su hijo Deucalión. Una tarde, al poco de marcharse el águila, Deucalión subió la ladera bajo la luz última del atardecer. Cuando llegó junto a su padre, le estrechó las manos con ternura. Entonces, Prometeo, que tenía el don de la adivinación, le explicó a su hijo: «Júpiter ha decidido exterminar a los hombres anegando el mundo bajo un diluvio universal. Escúchame, hijo, tienes que construir un arca para salvarte. En cuanto la lluvia comience, embárcate con tu esposa y sobreviviréis». Por aquel entonces, Deucalión ya era un hombre viejo que caminaba con lentitud y andaba escaso de fuerzas. No había tenido hijos y el único tesoro que poseía en la vida era el amor que sentía por su esposa. Durante días, Deucalión trabajó sin descanso en la construcción del arca, con una tenacidad que parecía imposible a sus años. La terminó justo a tiempo. Cuando el primer rayo del diluvio iluminó el cielo, Deucalión y Pirra se dieron la mano y subieron al arca. Casi al instante, el cielo oscureció y un viento arrollador enloqueció las copas de los árboles y levantó tormentas de arena en los desiertos. Los barcos que se hallaban en alta mar fueron engullidos por violentos remolinos, y los pueblos de la costa quedaron devastados por la fiereza del oleaje. Desde el cielo, una minúscula gota de lluvia emprendió su camino hacia la tierra. Sorteó bandadas de pájaros, esquivó los vientos cruzados que intentaban desviarla.
se escabulló del aliento de frío que trataba de convertirla en nieve, y al fin, después de un largo viaje, cayó sobre una rosa solitaria que crecía a la orilla de un camino. Parecía una gota inofensiva, un accidente minúsculo en el curso caudaloso de la vida, pero se transformó de pronto en el centro mismo del universo, pues con ella dio inicio la espantosa catástrofe que habría de cambiar por completo la apariencia del mundo. Durante 9 días y 9 noches llovió sin pausa. Del cielo caían auténticas cascadas de agua, gruesas y continuas como las lianas de la selva. Los ríos desbordados inundaron campos y ciudades, reventaron las puertas de las casas y sobrepasaron los tejados más altos. La tierra y el mar acabaron por confundirse con un inmenso territorio acuático, sobre el que flotaban miles de cadáveres. Todos los animales del mundo perecieron. La ardilla y el leopardo, la oruga y el bisonte, el perro y el león, la cobra y la gacela. Los pájaros lograron sobrevivir cierto tiempo, pues se mantuvieron en el aire mientras llovía. Pero al cabo de 3 días de diluvio incesante, se dieron al cansancio y cayeron como piedras en el fondo del mar. Solo debajo del agua perduraba la vida. Los delfines nadaban por los bosques que antes habían ocupado el alce y el ruiseñor, y los pulpos restaban sobre los viejos caminos que en otros tiempos recorrían los caballos. De vez en cuando, las nereidas se deslizaban por las calles anegadas, y el vaivén ondulante de sus largas melenas, rojas a veces, a menudo doradas, ponían una nota de belleza en el infierno de la destrucción. Algunas entraban nadando en los palacios arruinados y comprobaban con dolor que no quedaban ellos ni rastro de vida. ¿Dónde estaban los príncipes coronados de oro que ayer mismo convertían sus deseos en ley? ¿Y dónde las damas que en otro tiempo embellecían su rostro ante el espejo? ¿Y dónde las hermosas doncellas que solían bailar, borrachas de alegría, al compás de la lira y de la flauta? Todo esplendor pertenecía al pasado, y en los muros donde antes resonaba la belleza divina de la música, reinaba ahora el silencio odioso de la muerte. En aquellas horas difíciles, Deucalión y Pirra permanecieron más unidos que nunca. Mientras la arca cabeceaba sobre las olas, Pirra lloraba sin pausa, con lágrimas que la lluvia borraba de inmediato. Al fin, una tarde, el diluvio cesó. El dios Tritón, que tiene cuerpo de hombre y cola de pez, hizo sonar su enorme caracola para avisar al mar de que debían retroceder a sus antiguos límites. Los cielos se despejaron, el viento se serenó y el arca comenzó a desplazarse sobre las aguas con la placidez de una pluma en un estanque. Deucalión clavó entonces su vista en la lejanía, tratando de distinguir en el horizonte algo que no fuese la superficie monótona del agua. Durante 2 días no percibió nada, pero al tercero divisó la cima de una montaña y la rodeó con una soga para atracar el arca. Luego, cuando las aguas se evaporaron, abandonó la nave y caminó con su esposa valle abajo. El paisaje era desolador. Los bosques se habían convertido en una maraña fantasmal de ramas desnudas y el barro era tan denso que no resultaba fácil avanzar. Pirra comprendió que la muerte se había adueñado de todo y un reguero de lágrimas cruzó sus mejillas. «¿Qué sentido tiene que nos hayamos salvado nosotros?», le dijo a Deucalión. «Si somos demasiado viejos para tener hijos, ¿de qué servimos si no podemos repoblar la tierra?». Deucalión no respondió. Le costaba entender los planes de Júpiter, pero estaba seguro de que tenían un sentido. Al poco, descubrió un templo que había sobrevivido al cataclismo. «Entremos a rezar», le dijo a Pirra. En el interior del templo ofrecía una apariencia siniestra. El suelo se hallaba cubierto de fango y los cadáveres de las bestias, amontonados al pie de las columnas, se estaban pudriendo en medio de un hedor insoportable. Al fondo había una estatua de bronce que representaba a Temis, la diosa de la justicia, y Deucalión se arrodilló para preguntarle con humildad: «Adorada Temis, tú que dictas las leyes que rigen la vida de los hombres, ¿puedes decirnos si la humanidad volverá a poblar el mundo?». Deucalión esperó la respuesta con impaciencia, pero el tiempo fue pasando en medio de un inquietante silencio.
Los dos ancianos, al principio confiados, fueron perdiendo la esperanza. «Vámonos», dijo Pirra. «Temis no va a responder». Deucalión se resistía a marcharse. No podía creer que los dioses fuesen a abandonarlos en aquel momento crucial. Sin embargo, Temis no respondía. Parecía incapaz de contestar a la pregunta que le habían hecho. Con la mirada baja, tan apenado que apenas podía hablar, Deucalión acabó por rendirse. Sacando las últimas fuerzas de su cuerpo, se puso en pie y le dijo a Pirra: «Vámonos, sí, Temis no va a ayudarnos». Pirra tomó la mano de su marido y lo miró a los ojos. Lo vio tan ausente, tan extraviado en su tristeza, que sintió en el estómago un horrible vacío. Las lágrimas empezaban a cubrir los ojos de Pirra cuando, de pronto, Temis habló. «Júpiter os ha consagrado la misión de repoblar el mundo», dijo con una voz poderosa que resonó como un trueno. «Lanzad vuestras espaldas a los huesos de vuestra madre, y la humanidad renacerá. Pero no volváis la cabeza para presenciar el regreso de los hombres, pues los ojos de los mortales no deben ver un prodigio tan admirable». Cuando Deucalión y Pirra abandonaron el templo, estaban pálidos como muertos. No podían creerse lo que Temis les había pedido. «¿Cómo vamos a desenterrar los huesos de nuestras madres?», exclamó Pirra, escandalizada. «Sacar a los muertos de la tierra es un sacrilegio. Si lo hacemos, el espíritu de nuestros antepasados nos atormentará de por vida». Deucalión no contestó. Con la mirada clavada en el suelo, se repetía una y otra vez lo que había dicho Temis. «No hemos entendido bien sus palabras», pensaba. «Los dioses saben que las cenizas de un muerto son sagradas y no pueden aconsejarnos un crimen». Durante horas, Deucalión se mantuvo sentado sobre una roca, pensando. Las palabras de Temis eran un acertijo y estaba decidido a descifrarlo. Al fin, cuando el sol empezaba a declinar, los viejos ojos de Deucalión se iluminaron y una alegría sobrehumana desbordó su pecho. «Ahora lo entiendo», dijo. «Temis no hablaba de nuestra madre, sino de la madre de toda la humanidad. Recoge una piedra del suelo, Pirra, y lánzala a tus espaldas». Pirra quedó desconcertada. Por un momento pensó que su esposo había enloquecido, pero Deucalión hablaba con tanta seguridad que Pirra tomó una piedra del suelo y la arrojó por encima de sus hombros. «Nuestra madre es la tierra, de la que venimos todos los hombres», explicó Deucalión con una sonrisa. «Y los huesos de la tierra son las piedras de las que ha de nacer la nueva humanidad. Tiremos piedras a nuestras espaldas, querida Pirra, y así poblaremos de nuevo nuestro mundo». Deucalión estaba en lo cierto. Al hundirse en el barro, las piedras recibieron el fluido de la vida y se convirtieron en hombres y mujeres. Emergían de la tierra como la flor en primavera. Primero asomaba la cabeza, más tarde el tronco, y al fin se formaban los miembros y los rasgos de la cara. Deucalión y Pirra se hallaban de espalda al prodigio, pero sonreían como si lo vieran, consciente de que estaban asistiendo al renacer de la vida. Durante toda la tarde no dejaron de arrojar piedras, con el orgullo lógico del pionero que está fundando un nuevo mundo. Las que lanzaba Deucalión se convertían en hombres y las que tiraba Pirra se transformaban en mujeres. Como las piedras eran tan variadas, surgieron personas blancas y negras, altas y bajas, corpulentas y escuálidas. Aunque Deucalión y Pirra no tienen edad para engendrar hijos, lograron poner sobre la tierra una nueva humanidad. Todos nosotros descendemos de las piedras que lanzaron, y por eso resistimos también los embates del destino. Cada vez que nos acecha la desgracia, nos mostramos duros como el granito, sólidos como el mármol del escultor, firmes como la roca de los acantilados.

Fin del programa de hoy. 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